0: son los titulares, porque dijo que se le habían olvidado ya que era el equipo titular.
1: ¿Juguemos bueno, sí, un equipito?
0: Ya nos está pidiendo el tiempo, Titán.
1: No, pero usted siempre está en agua fiesta.
2: Lleve la libreta y el lápiz ese día.
0: Lleve la libreta, Diego. Mira, ya estamos culminando acá, Titán. Y puede dar su mensaje ahí para despedir lo que es el capítulo de Campos Deportivos.
1: Mira, lo que pasa es que estoy viendo acá lo que es el calendario O'Higgins. O'Higgins, después de Colo Colo, juega el domingo. El domingo al tiro, pues, papi. Domingo 5.
2: Uh-huh. Copa Chile todavía.
1: Sí, pues, Unión Española O'Higgins.
0: No, Copa Chile.
2: Claro.
1: Y después viene la semana, o sea, por eso es lo que te digo. O'Higgins, como bien lo dice Barquita, juega el próximo jueves.
2: O sea, a mí me hace sentido eso.
1: Y tiene dos partidos antes, entonces. Yo creo que, claro, le podrías dar más tiraje a los jugadores que tú crees que van a estar frente a Ñublense.
2: Claro.
1: O más o menos el equipo que tú quieres probar frente a Ñublense.
2: Y después le das descanso contra
1: Unión Española. Claro, contra Unión Española dale descanso y que juega el que sea, ¿no?
0: No sé. Pero si se mide así de ya hoy día juega el que sea. No sé, digo.
1: Dígalo usted entonces, pues, compadre.
0: Es que yo tampoco lo sé.
1: Usted recrimina todo.
0: El técnico.
1: Usted recrimina Barguitas, todo, parece ser que tiene la llave de todo.
0: ¿Alguna palabra para el cierre?
1: Usted va a hacer rajerías de Iscar, tiene la llave de todo.
0: Barguitas, ¿alguna palabra para el cierre?
2: agradecer ser parte de este panel, poder participar. Y espero que toda esta estrategia que está realizando Lucas Boaglio, apelando, ¿cierto?, a la planificación, apelando a tener los jugadores en la mejor condición física, mira los partidos más importantes.
0: ¿Y creyendo que es una estrategia?
2: Y bueno, asumiendo que es una estrategia, ¿cierto?
1: ¿A usted no le parece?
2: Y que viene a responder a este contexto que él mismo dijo que hay que considerar. Ojalá que resulte, ojalá que los partidos realmente importantes de este mes, como lo son los partidos con Ñublense, el partido con Boca, se compita y se haga de muy buena forma.
0: Bueno, de esta manera y como cierre, ¿no?
1: Gracias, Nico.
0: Lo único cierto acá es que el único contento de que O'Higgins pueda seguir avanzando en todas las fases es HB, obviamente. Mientras más partidos se jueguen en el año, mucho mejor. Así que nos despedimos. Muchas gracias a todos ustedes por acompañarnos el día de hoy. Esto fue Voz Deportiva.

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2: Son las 8 de la noche con 4 minutos.
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3: En Rancagua, 7 grados.
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0: llegamos al final del programa. Muchas gracias por vuestra sintonía. El saludo muy cariñoso para todos ustedes. Que tengan un excelente regreso a casa. Y lógicamente que todos los días estamos acompañándole desde las 20 horas en Bonita junto a usted. Muchas gracias, un abrazo muy grande para todas las amigas y para todos los amigos.
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2: Son las 9:04 p.m.
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2: En Rancagua, 6 grados.
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0: 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Son las 9 de la noche con 29 minutos.
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0: 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Son las 10 de la noche con 31 minutos.
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1: Son las 10 de la noche con 59 minutos.
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1: En Rancagua, 3 grados.
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1: Son las 11 de la noche con 29 minutos.

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Son las 12 de la noche, con 32 minutos.

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Es la 1 de la madrugada con 32 minutos.

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1: Son las 2 de la madrugada con 3 minutos.
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2: En Rancagua, 1 grado.
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1: Son las 2 de la madrugada con 29 minutos.

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1: Son las 2 de la madrugada con 59 minutos.
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2: En Rancagua, 1 grado.
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1: Son las 3 de la madrugada con 31 minutos.

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1: Son las 4 de la madrugada con un minuto.
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1: En Rancagua,
2: 1 grado.
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1: Son las 4 de la madrugada con 30 minutos.
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1: Son las 5 de la madrugada con un minuto.
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2: En Rancagua,
3: 1 grado.
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1: Son las 5 de la madrugada con 32 minutos.
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1: Son las 6 de la madrugada en punto.
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1: En Rancagua,
2: 1 grado.
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1: Son las 6 de la madrugada con 1 minuto.
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1: En Rancagua,
2: 1 grado.
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1: Son las 7 de la mañana con un minuto.
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1: Son las 7 de la mañana con 32 minutos.
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1: Son las 7 de la mañana con 59 minutos.
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1: Son las 8 de la mañana con 56 minutos.
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2: En Rancagua,
3: 1 grado.
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1: ¡Buenos días, pues! ¡Buenos días! Oye, como habla el caballero, habla
2: muy bien, habla el caballero. Muy bien. Buenos días, Juan Carlos Ibáñez. Buenos días, Martín Castro. Buenos días, auditoras y auditores de La Mañana Bonita. Y les vuelvo a repetir, si no tienen que salir, quédense en casita, porque hace mucho frío y hay que cuidarse, porque hay mucha gente enferma, hay mucha gente hospitalizada, porque tienen problemas bronquiales, todo muy persistente, así que hay que cuidarse, y si no se ha vacunado, pase a vacunarse, lo están esperando en los consultorios para vacunarnos contra la influenza. Claro, ve, da resfriado, da tos, todo lo que usted quiera, pero no es la gravedad que puede ser si no está vacunado. Así que hay que cuidarse, ¿no es cierto, Juan Carlos Ibáñez?
1: Así es, Regina del Pilar, no me dejó ni saludarla, doña Regina.
2: Buenos días. Vamos a saludar al santo de hoy, Santa Esther. Hoy día es Santa Esther y tengo un saludo muy especial para una gran amiga muy amorosa y ex vecina mía, Esthercita.
1: Esther.
2: La señora Esther, nuestra vecina Fuensalida. Esthercita Fuensalida. Señora Esther Fuensalida, un saludo muy especial para usted, que fuimos vecinas y grandes amigas, que quería mucho a la América, era muy regalona con la América. Así que le mando un beso grande a América por su santo hoy día, Santa Esther. Origen persa, significa estrella. Su historia combina simbolismo antiguo, referencias mitológicas y una importante tradición bíblica. Así que las Esthercitas, un feliz y hermoso día para todas las Esther que estén en la sintonía de La Mañana Bonita. Que tengan un lindo y hermoso día, ¿no es cierto?
1: Así es, pues,
2: Santa Esther, y en especial mi amiga Esthercita Esther Fuensalida, que tenga un lindo y hermoso día ella.
1: Me acordé de una Esther Soré.
2: Folclorista, pues, gran folclorista chilena, la Esther Soré, que cantaba lindo la señora Esther Soré. Un día vamos a hablar, yo creo que con don Pedro Piña, sobre las diferentes personas cantantes, ¿cómo se llama? De folcloristas que habían, maravillosas que han habido aquí en Chile y que las hemos olvidado un poquito, ¿ah?
1: Así ¿qué que será de
2: la América del Pilar? Por ahí está la América del Pilar. Sí. ¡Aló!
3: ¡Aló!
2: Hola, América, ¿cómo está, mi amor?
3: No
2: le duele nada a la guatita ahora, qué bueno.
3: No duele nada.
1: Acérquese, no se acerque, aléjese un poquito del
2: micrófono, está muy cerca del teléfono. Ahí sí.
3: Di. ¿Aló?
2: Qué bueno, no duele nada.
3: A la camita de América y yo.
2: Bien abrigadita en la camita, eso es lo mejor cuando está así con mucha que ha tenido tos.
3: Porque aquí helado.
2: Está muy helado, sí, pues está helado. Abrigadita ahí.
3: ¿No está tan helado? Sí, tan helado.
2: Ya. Vamos.
3: Ya. A tus besitos, a Alvarito y a Katy.
2: Un saludo para la señora Alvarito y Katy.
1: Hoy día vamos a saludar a
3: Katy, linda, hermosa. Alvarito, lindo, hermoso.
2: Muy bien, pues.
1: Qué bueno.
3: A tus besitos, el corazón.
2: Uno, el besito para Alvarito y la señora Katy.
3: Mi manita es hermosa. A tu besito.
2: Para la Ilín Lisset también, que está de vacaciones.
3: A tu beso, Adrián.
2: Un saludo para Adrián también. Muy bien, pues.
1: ¿Qué va a poner? ¿Qué canción
2: quiere, hija?
3: Paulina Nin, linda y hermosa.
2: Para Paulina Nin, que está linda y hermosa, que sale en la tele. Muy linda. Ya, mi amor, vamos con la música.
3: Buenos días.
2: Ya.
3: El canal, ya.
2: Vamos.
3: Tema, Martín.
2: ¿Sí?
3: Por favor, a tu mamá, tu Martín, tu mamá, tu papá, tu hija también.
2: Ah, un saludo.
3: Y hay que tener pena, esto está a mí.
2: Ya, ¿cuál?
3: Por favor.
1: Ah, ya.
3: Luzardo Pereira.
2: ¿Quién?
3: Luzardo Pereira.
2: Ah, Luciano Pereira, el argentino. El argentino sí, Luciano Pereira, muy bien. Listo.
3: Luciano Pereira.
2: Ya, hija, listo. Bye, bye.
3: Alejandro Fuentes.
2: Ah, un saludo a don Alejandro Fuentes. No ha llegado, no ha llegado don Alejandro. Un saludo para él. Listo. Chao, chao, bye, bye. Ya.
1: Ya, chao.
2: Luciano Pereira, un argentino que toca música muy bonita, tiene música bien bonita el Luciano Pereira. Bueno, ya. Vamos con la música que pone aquí Martín todas las mañanas.
1: La portada musical
2: de la mañana bonita.
1: La mañana bonita.
2: Ya.

0: Las 9 de la mañana con
1: 17 minutos.
0: Ay, que hace frío.
1: Sí, mucho frío. 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
0: No, ya. Dijeron que no, que ya hasta ayer duró el sorteo.
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0: Claro,
1: justo. Bueno, entonces más ratito se va a sortear entre las personas que llamaron hasta ayer al 72-284-5890.
0: Ya, pues.
1: Muy bien, pues bueno. Entonces vamos con la música de la mañana bonita para nuestras auditoras y auditores que pone aquí Martín Castro todas las mañanitas.
0: Ahí está.

0: Estamos de vuelta en tu mañana bonita a las 9 de la mañana, 23 minutos. ¿Cómo sí, pasa la hora, Regina?
1: Corre, la hora corre. Corre rápido. 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
0: Por supuesto.
1: Oiga, que los fríos grandes que están habiendo, ¡ah, qué grande! Los heladas, las heladas. Ahí se queman las plantitas también, ¿ah? Hay que cuidar las plantitas. Oye, yo he estado viendo que andamos por ahí cuando nos vamos de la radio, echando harta agüita, los camiones echando agüita en los pastos. Y uno dice, ¿para qué le echan si ya está húmedo? Es para que no se quemen, porque el pasto con el hielo se quema. Así que la mojan bien mojadito para que se deshaga el hielo. Porque en las madrugadas, imagínese ese pasto como se quema, pues, se echa a perder. Y
0: así es.
1: Así que lo están echando harta, harta agüita todas las mañanas en los jardines por ahí para que no se quemen. Igual tenemos que hacer nosotros con nuestras plantitas, en los cuidar las plantitas que no se nos quemen. Pero lo que no se quema, y lo pasamos bien escuchando la música de La Mañana Bonita que nos pone aquí Martín Castro todas las mañanas.
0: Así
1: para
0: es.
1: Nuestras auditoras y auditores.

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0: Bien, ya estamos de vuelta en tu programa La Mañana Bonita. ¿Ah? La Mañana Bonita, tenemos el programa. Ahora vamos a ir al sorteo. Este sorteo son un premio grande.
1: Sí.
0: Y dos chiquititos.
1: Sí, dos más pequeños.
0: Ya. Vamos a dar el sorteo grande. ¿Cuál es el sorteo grande?
1: ¿Cuál es el ganador?
0: Claro, el ganador.
1: Don Héctor Jara Meneses.
0: Ya. Vamos a continuar. Ahí dimos el premio ganador, el grande.
1: Sí.
0: Ya. Los dos premios chicos ahora. Dos números, Martín, dos números.
2: El 8.
1: Don Juan Abayay.
0: Ya.
1: Don Juan Abayay.
0: Y otro más, que sería el último.
1: 8 más, el último.
2: 22.
1: El 22.
0: Ya.
1: Don Héctor Núñez Valenzuela. El 22.
0: Bien,
1: don
0: pues.
1: Héctor Núñez Valenzuela.
0: Ahí están los premios.
1: Don Héctor Jara Meneses, don Juan Abayay,
0: ¿ya?
1: Y don Héctor Núñez Valenzuela. Puros varones ganaron ahora, ¿ves? Otra vez se ganan puras damas.
0: Claro.
1: Así que ya sabe, don Héctor Núñez Valenzuela, don Juan Abayay,
0: ¿ya?
1: Y don Héctor Jara Meneses. 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El premio lo tienen que ir personalmente, don Héctor Jara Meneses.
0: Es el ganador del premio mayor.
1: Premio mayor. Después don Juan Abayay.
0: Ya.
1: Y después don Héctor Núñez Valenzuela. 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Ojalá. Nos pidieron que por favor los ganadores fueran después de las 3 de la tarde, ¿ya? Por favor, me dijo la señorita
0: Sara.
1: Sarita, que por favor las personas ganadoras fueran después de las 3 de la tarde a retirar su premio. 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
1: 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Don Héctor Jara Meneses, don Juan Abayay y don Héctor Núñez Valenzuela. Todos esos ganadores tienen que ir a retirarlo después de las 3 de la tarde, por favor, personalmente. Vamos con la música de La Mañana Bonita. ¿Alcanzamos?
0: De todas maneras, sí.
1: Vamos con la música de La Mañana Bonita para nuestras auditoras y auditores.
0: 9:40.

0: le parece a usted? ¿Ya? Se ganó a los premios para la señora ahora.
1: Don Héctor Jara Meneses, premio. ¿Ya? Don Juan Abayay.
0: ¿Ya?
1: Y don Héctor Núñez Valenzuela. 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
0: ¿Ya? ¡Ah, qué bueno!
1: Así que ahí están los premiados. Los vamos a repetir de nuevo. Don Héctor Jara Meneses, don Juan Abayay y don Héctor Núñez Valenzuela. 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
0: Oiga, entonces, amiga, ya nos vamos ya, o nos quedan
1: ¿nos vamos?
0: Las 9:47.
1: Dos minutitos, ya. Nos va, bueno, lo que más recomendamos, que hemos hecho todos los días recomendación, es que se vacunen, por favor, pasen con estos fríos tan grandes, tan terribles, de los cambios de temperatura tan violentos, a vacunarse, por favor. Lo más importante, pasarse a los vacunatorios, están listos, están esperando a las personas para vacunarlas para la influenza, bueno, y otras vacunas más, pero lo más importante en este momento es la influenza, que está dando bastante fuerte, unas toses bastante rebeldes, así que, y hay que cuidarse. Si usted no tiene obligación de salir a la calle, para no salga, cuídese en su casita. Pero hay que ventilar las casas, esa es otra cosa,
0: ¿eh? Claro.
1: Estaban dando un datito ayer que la gente se encierra mucho las casas, encierra mucho las piezas, los dos. Y es bueno abrir ventanas también y ventilar las casas para que haya cambio de aire, no se quede encerrado los virus, las cosas adentro.
0: Ya.
1: ¿Terminamos?
0: Nos vemos.
1: ¿Nos vamos? Nos vamos. Hasta mañana, Martín Castro, gracias por la música bonita. Hasta mañana, Juan Carlos Ibáñez.
0: Hasta mañana, Regina del Pilar.
1: Hasta mañana, América Mayer. Hasta mañana, auditoras y auditores de La Mañana Bonita. Que tengan un lindo día. Ya salió el solcito, así que hay que aprovechar de salir tardecito, sí, no tan temprano, porque hace mucho frío. Bendiciones para todas nuestras auditoras y auditores de La Mañana Bonita. Chao, chao. Estamos mañana, si Dios nos dispone otra cosa. Chao, chao.
0: Chao.

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9: Son las 9:58 a.m.
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10: En Rancagua, 3 grados.
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13: Hola, hola, ¿qué tal? ¿Cómo están, queridas amigas y amigos? Aquí estamos, gracias a Dios, juntito a ustedes para acompañarles durante una hora en este bello programa de Sueños Musicales. Día miércoles, aquí estamos con todo el power, toda la energía. Ya tenemos lindos saludos de bellas amigas que nos están enviando saluditos y mensajes a través del WhatsApp. Este programa lo presenta, como siempre, Alejos Parrillero y Ruta 66, Tech Vera. 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Nuestras redes sociales son Instagram, sueños-musicales-, Facebook, Hernán Pozo, Sueños Musicales, y nuestra página web, sueñosmusicales.cl. Un besito para las amigas. Ah, ahí está Selena. Gracias, Selena, por tus saluditos. Acá tengo un amigo, Carpen Diem. No dice el nombre. Voy a ver el perfil bien de quien escribe. Saludito para Claudia Ávila. Un besito para ella, Claudia. Tempranito con nosotros. Ahí están nuestros amigos. Ahí en el sector Salinas o Calvo, acá en Rancagua. A todo. Ahí están a todo volumen. Seguramente escuchando nuestro programa. Un saludito para nuestros amigos ahí que están en la avenida Calvo o cerca del Rodoviario, tengo entendido. Así que un abrazo para estos grandes amigos valientes que nos escriben. Y un besito para todas las amigas, preciosas amigas ahí que están escribiendo. Un saludito también a una amiguita ahí del sector Cachapoal. Está solita ella. Un besito, disfrutando para el programa. Ahí están apareciendo más amigas y amigos. Maravilloso. Así que vamos a tener un programa espectacular. Los saluditos, hágalo a través del WhatsApp al 569-4168-5552. Y ya estamos listos y preparados junto a la sala de sonidos con don Martín Castro. Y nuestra apertura musical llega con dos temas retro, con Elvis Presley y The Scarliners.

Ahí está nuestra apertura musical con el gran Elvis Presley y The Skyliners. Están llegando lindos saludos. Saludos para Granero, nuestro lindo amigo Oscar Ahumada. Ahí está en sintonía. Saluditos para nuestra linda, preciosa amiga Flora Ríos, ahí de los Siete Puentes, acá en Rancagua. Un abrazo, un besito para ella en especial, ¿no? Y también para Magali y Marcelino Rubio, ahí del sector Santa Cruz de Triana de Rancagua. Lindos amigos, lindos, lindo matrimonio. Un abrazo para ambos. Siguen llegando saluditos. Aquí me llega, nos escribe Irnalda, la linda Irnalda Cruz, bella ella, muy amorosa. Quisiera saludar, me dice Irnalda, a dos amigas. Una de ellas es Rosario Argentina. Rosario Argentina me escribe. Mari Carmen Villegas y Beatriz Caro. Ah, y también Ivonne Quesada de la Municipalidad de Coltauco. Cariños fraternos para cada una de ellas. Esperamos, por supuesto, que estén nuestras lindas amigas, que está saludando Irnalda, tan gentil ella, estén en sintonía. Así que un abrazo también ahí para la Municipalidad de Coltauco. Ah, saluditos ahí, María Cabello, para qué decir, ella linda amiga, ahí disfrutando con sus temas retro. Nos escribe un saludo para Miguel, de parte de su cumpa Carlos. Mire cómo se saludan los amigos, se quieren, se aman también. Se está riendo. Un saludito también para todos los trabajadores de Max Todd. Max Todd debe ser un supermercado acá en Rancagua. Así que ahí está mandando saluditos Miguel, para los trabajadores de ahí del local Max Todd. Vamos a tener que conocer ese local acá en Rancagua. Me tienen que dar la dirección exacta para visitarles. También nos escriben más amigas de diferentes sectores de acá de Rancagua. Vamos a dar un saludito. Ya viene una bachata para mi amiga Paula Durán. Así que un saludito, un besito para ella. La bienvenida también. Siguen llegando saluditos. Un saludo para todas las amigas exalumnas del Liceo Niñas de Rancagua que están en sintonía. También las amigas, amigos, integrantes del Club Sin Fronteras de Machalí. Siguen llegando saluditos. Maravilloso. Está la sintonía espectacular. Son las 10 de la mañana, 11 minutos. Sigamos disfrutando de clásicos de siempre.

Ahí están The Diamonds y ese lindo tema suavecito de Sade. Un saludito para la banda Los Inolvidables de Rancagua, tremenda banda retro. Ahí está Claudita, buena música, me dice ella. Me manda también un cafecito virtual. Un besito para ti, Claudia. Gracias por estar en sintonía. También ahí está disfrutando el programa nuestro gran amigo Patricio Rebolledo. Aparece la linda Jessica. Jessica, yo cuando ella no me escribe, la echo mucho de menos. Siempre ella es muy cariñosa. Saluda a Martín, me dice, por Dios, que hace frío. ¿Tiene frío? ¿Tiene frío, Jessica? Tómate un cafecito y mándame uno a mí. ¿Ok, Jessica? Ahí está ella entreteniéndose con la compañía nuestra. Un saludito para Papito, que está al ladito de ella todos los días. Así que un besito especial, un abrazo, Jessica. Gracias por siempre tan cariñosa ella. Muy especial. Ahí están todas las amigas. Un saludito para Olga, ahí de las Galerías Brasil, de acá de Rancagua. Un saludo para ahí los lindos amigos, el matrimonio Enrique Rubio y su esposa, y Avenida La Compañía de Rancagua. Saluditos para nuestras lindas amigas Filomena Picero y Giovanna. Giovanna ahí del sector Diego Portales de Rancagua. Un saludito para Malvita Contalva y Carmen Cuevas ahí del sector Centenario de Rancagua. Un saludito para Beatriz Saldaña, de pertenece a ella, linda amiga, es del sector Universidad Católica, parece cerca de la Villa Triana. Beatriz Saldaña, ella es integrante de las Damas de Rojo de Rancagua, una docente muy querida, muy conocida acá en Rancagua. Ahí nos escribe ya la linda Alicia, me está escribiendo ya, es la que me manda el santoral todos los días.

Así que un besito para Alicia, que está en este minuto escribiendo a través del WhatsApp. Son las 10 de la mañana, 21 minutos, en vivo e indirecto, con este lindo programa, Alegrando Corazones, Sueños Musicales.

Ahí estaba el cantante Rancagüino, Rodrigo Gaeta y Santos Chávez. Esperamos prontamente tener los contactos con traer este tremendo artista Santos Chávez a través de nuestra productora Sueños Musicales. Un saludito para Paula Durán. Ella tiene que ver con un club latino en Rancagua que tienen una tremenda actividad ahí en el Teatro Regional. El día 3 de julio están realizando ahí un campeonato nacional de bailes latinos ahí en rumbo a un sudamericano, me dicen, así que estaremos avisando de este gran evento para este tremendo club latino. Son espectaculares, yo he tenido invitaciones de ellos, así que estaremos en contacto con esta organización de bailes. Así que un besito para Paula Durán, que nos escribió muy tempranito. Vamos a ver, tengo más mensajes acá. Siguen llegando saluditos. Nos llegó el santoral de hoy. Son las Esther. Así que todas las bellas, preciosas amigas de nombre Esther tengan un maravilloso día. También aprovechar de saludar a todas las amigas, amigos que hoy estén de cumpleaños. Desearles también un maravilloso día. Tengan una rica once. Siempre les digo una once con tortitas, regalos, besitos, flores para ellas y un abrazo para todos los varones. Y también, por supuesto, a quienes estén de cumpleaños y estén laborando. Así que para ustedes también, amigos, amigas, pásenlo súper bien. Así que los compañeros y colegas, si están en sintonía y hay alguien que esté ahí en el trabajo de cumpleaños, un besito para ellas y un abrazo para los varones y que lo pasen súper bien. 10 de la mañana, 30 minutos, siguen llegando lindos mensajes a través del WhatsApp. Si hay algo especial, algún saludito ahí de amor, algún saludito a su papá, a su mamá, a sus amigos, a su familia, hágalo vía WhatsApp al 569-4168-5552. Ahí nos está escribiendo Juanito Reyes, infaltable amigo ahí. Él recorre todo Rancagua trabajando, pero no se olvida de nosotros. Y ahí está disfrutando de nuestro programa. Trabaja en la... A ver, me dice desde la Contru. Ah, trabaja en la construcción, quiere decir, escuchando Sueños Musicales. Un abrazo para nuestro amigo Juanito Reyes. 10 de la mañana, 31 minutos. Sigamos disfrutando de Sueños Musicales.

Have You Ever Seen the Rain con Juan Gabriel? Ese tema lo grabaron, lo hicieron famoso Creedence. Y también está esa bachata Te Amaré de Michel Blázquez. Ahí un amigo me dice, ¿le puedo pedir un favor? Sí, por supuesto, nosotros, amigo Juanito, estamos para servir y todo lo que ustedes quieran, ¿no? Y él me pide, amigo Hernán, me dice, ¿podría saludar a mi sobrino? Por supuesto. Un saludito para José Tomás Rodríguez, que hoy cumple 17 añitos. Así que un saludito también ahí, por supuesto, muy especial al sobrino de Juanito Reyes, que hoy está cumpliendo 17 añitos. Tengo un aviso aquí. Siempre colaboramos con las organizaciones. Ustedes, amigas y amigos, si dirigen alguna organización, si hay algún avisito solidario para ir en ayuda, por supuesto estamos para eso nosotros, servir a la comunidad, no tan solo llevar la música, melodías, linda música, también por supuesto colaborarle. Aquí hay un almuerzo en beneficio Promesantes de la

Tirana se llama, Promesantes de la Tirana. Este domingo 7, desde las 13 horas, habrán almuerzos ahí para servir y llevar. Ahí esto está ubicado en Teniente 154, Población Centenario. Así que ahí me dicen, incluye consomé, arroz, papas, mayo. Hay que reservar, sí, con tiempo las reservas, para que le tengan todo listo ahí en la casa de la señora Carmen Cuevas y también del hijo que participa, Juan Pablo, en estos eventos de la Tirana, que viajan ellos todos los años y necesitan recursos. Va a haber música en vivo, bastantes grupos que estarán ahí este domingo 5 de julio desde las 13:30 horas. Así que a colaborar, amigas y amigos. El contacto es el 974-398369. 10 de la mañana, 41 minutos, y sigamos disfrutando de clásicos de siempre.

Ahí estaban los cinco latinos y Pablo Abraira, quien recientemente se presentó el domingo pasado en el Teatro Caupolicán. Quiero hacer un saludito, un besito para Adela Olivares, que está en sintonía. Ella, muy gentil, manda saluditos a la banda Inolvidables de Rancagua. Así que un abracito nuevamente y un besito, doble besito para Adela Olivares, que está en sintonía. Pasa rápido la hora, amigas, amigos. Tenemos que, por supuesto, agradecer a nuestros auspiciadores, pero antes ahí aparece Angélica Castro. Un besito también para Angélica, ella linda auditora, está todos los días. Ahí aparece también Giovanna Caro. También siguen llegando mensajes. Tenemos que dejar el espacio, amigas y amigos, para saludar a nuestros auspiciadores. 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Y sigamos disfrutando de sueños musicales.

Ustedes, yo tampoco, pero nos llegó la hora, tenemos que cumplir los horarios. Estuvieron hoy y siempre la directora de la radio, la señora Ivonne Zárate, don Martín Castro en la programación y sonidos, y yo en los micrófonos. Y si Dios lo permite, nos encontramos mañana a las 10 en punto. Tengan linda tarde y cuídense mucho.

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2: Son las 11 de la mañana en punto.
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2: En Rancagua, 3 grados.
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Hola, buenos días amiga, buenos días amigos, bienvenidos todos a nuestro programa Viva los Recuerdos, programa que lo hacemos con amor, con cariño, con dedicación para ustedes. Cuando son ya pasaditas las 11 de la mañana, estamos listos para comenzar a acompañarles en este nuevo programa y nuevo mes. Hoy comenzando nuestro programa en este día miércoles 1 de julio o 1 de julio de este año 2026. A contar de ahora y hasta la 1 de la tarde comenzamos a entregarle 2 horas de música de estas canciones viejitas pero bonitas a través de la 92.5, a través de vivalosrecuerdos.cl y también en bonitafm.cl. Este programa del ayer lo hacen dos personas, el Martín Castro, quien está en la sala de sonido, y Manuel Villagra, que está frente al micrófono, que soy yo. Bueno, ambos les vamos a acompañar hasta la 1 de la tarde. 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A prepararse para escuchar buena música. Hoy día viene el Pato Renán, viene por ahí Lucio Battisti, viene el grupo chileno Club. Vamos a recordar a Paloma San Basilio, Armando Manzanero y otros más también en esta primera parte de nuestro programa Vivan los Recuerdos. A ponerse cómodo, mis amigos, estamos listos entonces en este nuevo mes, nuevo día, miércoles 1 de julio, para entregarle buena música. No pasa nada con la lluvia, ojalá que llueva, que crezca el cucumelo, decía una canción. Con este tema comenzamos, Los Delfines, el himno del cucumelo.

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2: Y estamos de regreso, mis amigos, con esa canción que ya tiene 30 años, si no me equivoco, porque es del 96, claro, al 2006, 16, 26, 30 añitos. La canción con los delfines, el himno del Cucumelu. Con esta canción hemos comenzado hoy día nuestro programa Viva los Recuerdos, presentado por Socomep, de Alameda con Coque, Coque con la Alameda en Rancagua. 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Y hoy día el Santoral está recordando a Estercita. Saludos para todas las Estercitas. ¿Qué significa este nombre, oiga, por favor?
3: El nombre Esther proviene del hebreo y significa estrella o astro. También se le asocia un origen persa relacionado con la palabra Estara, que significa estrella, o con la diosa de la fertilidad Ishtar.
2: Perfecto, ahí está completita la información para el santo de este día. Santa Estercita proviene del hebreo y significa estrella o astro. Saludamos también a quienes hoy, primero de julio, están de cumpleaños, a los que están de aniversario y de matrimonio. Y como estamos comenzando un nuevo mes, el séptimo mes del año, un saludo grande para todos los que en este mes de julio van a estar de cumpleaños, aniversario de matrimonio. ¿A quienes van a estar de santo? Para ustedes, felicidades a través de nuestro programa Viva los Recuerdos. 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Y la próxima canción, Armando Manzanero la compuso en el año 65, pero recién dos años después, en el 67, la grabó. Escuchamos Adoro con Armando Manzanero.

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buena esta canción para los que saben realmente de música. Ahí estaba Yves Montand, la canción Sous le ciel de París. Este Yves Montand había nacido en el año 21 y murió en el año 91. Fue un aclamado cantante y actor ítalo-francés, reconocido como uno de los máximos exponentes de la música francesa. Esa canción era hermosa. Hoy día la escuchamos y nos deleitamos con este cantante, Yves Montand. Hoy se me prendió el celular ahí. ¿Qué pasó? Se me prendió el celular. Ya, la canción Sous le ciel de París con Yves Montand, invitado también hoy día a nuestro programa Viva los Recuerdos. 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Oiga, y hoy día continúa el Mundial de Fútbol, que está muy interesante. A las 12 del día, Inglaterra con Congo. 12 del día. Hoy día también a las 4 de la tarde, Bélgica-Senegal. Y también hoy día, a las 8 de la tarde o de la noche para nosotros, Estados Unidos con Bosnia. Esos son los partidos correspondientes para este día miércoles, correspondientes al Mundial de Fútbol, que se los damos a conocer a esta hora en nuestro programa Viva los Recuerdos. 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

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Y viajamos a esta hora hasta el año 1900, le digo al tiro, 1986. De ese año es esta canción con la española Paloma San Basilio. La canción Cariño Mío.

0: Y ya estamos de regreso con esa canción del año 2000. Tiene 26 años la canción del grupo Gloop, Enamorado de ti. Buen tema para ponerle ritmo a esta hora de la mañana. Hoy un saludo para Nivaldo Cantillana, un gran amigo mío, un gran músico que a esta hora está escuchando nuestro programa. Me mandó unos covers, me mandó una música que él grabó, así que más ratito vamos a escuchar uno de sus temitas. Él en los años 70 perteneció al grupo Los 11.10, grupo Lanceta, también al dúo Azul Profundo. Estuvo como solista en el programa de Canal 11 de televisión de la Universidad de Chile que se llamaba Viva Mi Música con Pepe Gallinato. Saludo para este auditor, a gran amigo mío, yo soy amigo también de sus hijos, para Nivaldo Cantillana. Más ratito vamos a poner un tema de él para que la gente lo recuerde, ¿ya? 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Si tú quieres programar alguna canción, si te quieres comunicar conmigo, enviar algún saludo, programar una canción del recuerdo, si necesitas publicidad radial, si necesitas hacerme alguna consulta, cualquier cosa, bueno, mándame tu audio a este número telefónico. Escucha.
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0: Ahí está, 975-495-420. 975-495-420. 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Y nos vamos a ir a la próxima canción que viene con el italiano Lucio Battisti. Canción que se llama Mi Libre Canción. La grabó en el año 1972 y hasta ahora la escuchamos en Viva los Recuerdos.

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1: Y estamos de regreso con esa canción del año 1972, se llama La Música, con Patrick Juvet, año 1972. Después, con los años, el grupo llamado Amigos lo grabó en español y también fue un éxito, con el mismo título, La Música. Hoy día ha invitado Patrick Juvet a nuestro programa Viva los Recuerdos de la Radio Bonita FM 92.5. 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Oiga, está haciendo bastante frío en Rancagua. ¿Cuál es la temperatura máxima que se prevé para hoy día?
2: El miércoles se prevé una máxima de 9 grados en Rancagua.
1: Uy, yo creo que podríamos llegar hasta los 10, ¿eh? Bueno, la temperatura también en Rancagua. Estamos a primero de julio, nuevo mes, ¿eh? Que sea un mes bueno para todos. Hoy día a nivel mundial es el Día Mundial del Reggae. Este es un estilo musical que ocupan los jóvenes, que a mí no me gusta, pero bueno, hoy es el día del reggae. Hoy día también es el Día Mundial del Chiste. Esa me gusta mucho a mí. Yo me acuerdo cuando hacía la gran tarde en nuestra radio, por Dios, que conté chistes todos los días y por muchos años. Y no hace bien, ¿eh? Escuchar chistes, contar chistes. Y además, hoy es el Día Internacional de la Fruta. Todo eso se conmemora, se recuerda en este día. Se lo damos a conocer en nuestro programa Vivan los Recuerdos. 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Y ahora vamos a escuchar dos canciones, una que viene con el Pato Renán, Estaré Junto a Ti, y esta canción que viene a continuación con Claudio Baglioni, Sábado por la Tarde.

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0: 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Un breve alto y luego continuamos con ¡Vivan los recuerdos!
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2: Son las 11 de la mañana con 57 minutos.
1: 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En Bonita te indicamos la temperatura.
3: En Rancagua, 6 grados.
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0: Esta canción la hizo popular en todo el mundo Matt Monroe. ¿Se acordaban de ese tema maravilloso? Bueno, pero hoy día venía en una versión de un rancagüino. No podemos decir de un joven rancagüino porque no, ya han pasado varias décadas. Pero oiga, en su tiempo este cantante fue famoso. Me acuerdo que integró varios grupos musicales de Rancagua. Las mujeres se volvían locas con mi amigo Nivaldo Cantillana. Él era el cantante. Nivaldo Cantillana, que perteneció al grupo Los 11.10, el grupo Lanceta, formó el dúo Azul Profundo, estuvo como solista en el programa de Canal 11 de televisión de la Universidad de Chile llamado Viva la Música. La dirigía Pepe Gallinato, ¿ah? El gran cantante, eso fue en el año 75. Bueno, Nivaldo Cantillana, nuevo auditor de nuestro programa, lo conozco hace mucho tiempo, conozco a sus hijos, conozco gran parte de su trayectoria como cantante, como amigo, como político también. Es una gran persona y canta bien. Le encontré yo en lo personal, le encuentro un tono parecido al Banana Pueyrredón. Esa es mi opinión, ¿eh? Hay otros que lo encuentran parecido a otros cantantes. Bueno, Nivaldo me mandó varios covers de varias canciones: A Todo Pulmón, You Are the Sunshine of My Life, Llévame a Volar a la Luna, Poquita Fe, Alguien Cantó, que era el tema que estábamos escuchando de Matt Monroe, en la voz de ese gran rancagüino, Nivaldo Cantillana, invitado hoy día también a nuestro programa Viva los Recuerdos. 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
0: Y cuando son las 12:11, le voy a contar la historia de la canción de Edith Piaf, No me arrepiento de nada, que es un himno a la redención y al dejar atrás el pasado. Esta canción fue escrita por Michel Bancure y compuesta por Charles Dumont en el año 1956 y fue inmortalizada por Edith Piaf en el año 1960, convirtiéndose en el último y más grande éxito de su carrera musical. Aunque fue compuesta, digo, en el año 56, la canción estuvo guardada durante años. Inicialmente se iba a llamar No encontraré nada, pero el letrista, Michel Bencure, decidió cambiar la letra y el título al visualizar a Edith Piaf como la única intérprete posible. En aquel momento, el compositor Charles Dumont tenía una relación media tensa con la cantante, quien ya le había rechazado varias composiciones por considerarlas de baja calidad. Cuando lograron una cita en la casa de Edith Piaf, ella los hizo esperar harto rato, se hizo la importante, y los recibió de forma distante. Pero al escuchar la melodía y la letra por primera vez, quedó cautivada al instante y declaró que era exactamente lo que andaba buscando. La letra de esta canción refleja a la perfección la turbulenta vida del Gorrión de París. A sus 47 años, Piaf había enfrentado inmensas tragedias: el abandono, la pobreza extrema, la muerte de su gran amor, el boxeador Marcel Cerdán, graves adicciones y problemas de salud. El tema abraza sus vivencias, afirmando que no le importa el bien ni el mal que le hicieron, porque el pasado está apagado, barrido y olvidado. En el año 1960, Edith Piaf se encontraba gravemente enferma y planeaba retirarse de los escenarios. Pero el lanzamiento de esta canción le dio un nuevo impulso. Al año siguiente, el 61, en el legendario Teatro Olimpia de París estaba al borde de la quiebra. Para salvarlo, se le pidió a Piaf que diera algunos recitales. Fue precisamente en ese escenario donde estrenó en vivo el tema, logrando un éxito arrollador que revitalizó el recinto y marcó un hito en su carrera musical. Hoy, en la historia de una canción, Edith Piaf, No me arrepiento de nada.

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0: 84-5890. ¿Qué me piden por acá en el WhatsApp?
1: Muy buenos días, don Manuel Villagrastorga.
0: Buenos días.
1: Aquí le habla Juan Reyes desde la Contru. Quisiera hacer un saludo de cumpleaños a mi sobrino José Tomás Rodríguez.
0: Ya.
1: Que hoy se encuentra cumpliendo 17 años.
0: Mire.
1: Y que por favor no siga creciendo más porque lo está dejando todo chico.
0: Claro.
1: Con una canción de Soda Stereo. Amigo mío, por favor.
0: Ya, pues le vamos a tocar de Soda Stereo cuando pase el temblor, ¿ya? Para que pasen todos los temblores, pasen todos los terremotos, ya no haya más. Cuando pase el temblor con Soda Stereo para José Tomás Rodríguez, que cumple 17 años. 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Tengo llamado por acá, a ver, aló.
2: Aló, buenas tardes, Manolito.
0: Buenas tardes, cariño, cuénteme.
2: ¿Cómo está usted?
0: Bien, pues, ¿y usted cómo le va?
2: Bien, también, es un niñito.
0: Todos bien. ¿Qué me tiene de almuerzo?
2: Tengo pollo al jugo.
0: ¿Pollito al jugo?
2: Sí, con ensalada y de repollo y le eché unos pepinos de ensalada y todo eso.
0: Ah, mire, rico el pollito. Pues sí, es sanito también comer pollo, ¿eh?
2: Sí, pollito.
0: Ahora, rico. Si le pone hartas verduras y ensalada, bueno, súper sí. Saludable. Cariño, ¿qué canción nos va a programar?
2: Pedir a Manolitos de Rosita, una amiga mía de la iglesia, porque te amo, de Sandro.
0: Esa es Tus labios de rubí, como la gente lo conoce, ¿eh?
2: Sí,
0: pero el título correcto, como dice usted, porque te amo, de Sandro. Bonita. Ya, perfecto.
2: Sí,
0: que
2: Manolito,
0: tenga
2: gracias.
0: Que tenga buena tarde.
2: Muchas gracias, Manolito, que esté muy bien.
0: Chao, hasta luego.
2: Chao.
0: Ya ahí tenemos las dos canciones, ¿ah? 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Ya, Martín, son dos temas. Porque te amo con Sandro y esta de Soda Stereo, cuando pase el temblor.

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0: En el año 1968, Sandro grabó esta canción, Porque Yo Te Amo. Bueno, la mayoría de las personas lo conocen como Tus Labios de Rubí, pero el título correcto es Porque Yo Te Amo. Son las 12:29. Si quieres programar alguna canción, 722-845890. Y en el WhatsApp tengo otro pedido. A ver, escuchamos.
1: Hola, amigo Manuel, gusto de saludarlo. Le habla Héctor. Por favor, si pudiésemos escuchar el tema Volverás con el Sol, con Carl Martin. Muchas gracias y buena tarde.
0: Igualmente, amigo mío, buena tarde. Carl Martin, chileno, de la nueva ola, con la canción Volverás con el Sol. ¿Quién me llama por acá? Buenas tardes.
2: Hola, don Manuel, ¿cómo está?
0: Buenas tardes, ¿bien y usted?
2: Aquí, pasando frío.
0: Pero ya no tanto, para esta hora ya como que pasó ya.
2: Don Manuel, quiero escuchar la canción de, una canción de Marisa, Algo del Tren.
0: Ya, o sea, también otra más de la nueva ola, Marisa. Eso sí. Se llama Llorando en el Andén.
2: Exactamente.
0: Llorando en el Andén. Al igual que el otro auditor, que tenga buena tarde, que esté bien.
2: Muchas gracias, don Manuel.
0: Hasta luego. 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Vamos con la canción Llorando en el Andén, que viene con Marisa, y esta de Carl Martin, Volverás con el Sol.

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0: La señora Gloria, que mañana está de santo, programó esa canción Llorando en el andén con la Marisol Rabanal. Ese es el verdadero nombre de Marisa, cantante de la nueva ola chilena. Oye, ella sigue cantando y tiene 84 pepitas, ahí está paradita. Marisol Rabanal, Marisa, Llorando en el andén. Invitada también a esta hora a nuestro programa Viva los Recuerdos. Tenemos un llamado, aló.
1: Aló.
0: Sí, buenas tardes.
1: Buenas tardes.
0: ¿Con quién hablo?
1: Con Aide Zapata.
0: Aide Zapata, ¿de qué parte me llama la señora Aide?
1: De los condominios de Rancagua, de aquí de Rancagua.
0: De Rancagua. Oiga, cariño, ¿está solita en la casa? ¿Con quién está?
1: Estoy con mi hijo.
0: ¿Con su hijo?
1: Sí.
0: ¿Cómo se llama su hijo?
1: Fabricio Romero.
0: El Mauricio.
1: Fabricio.
0: Oiga. Ah, Fabricio.
1: Ya.
0: Ya. Oiga, ¿qué canción nos va a programar, señora Aide?
1: El manzano, que le trae muchos recuerdos.
0: Pregúntale al manzano si yo sí te quise. Esa sí la canta Manolo Galván.
1: Sí.
0: Es bonito ese tema. ¿Y qué recuerdo le trae ahí
1: de mi marido, el papá de mi hijo, que hace muchos años que está muerto.
0: Oh, ¿cuándo se fue él? ¿En qué año?
1: ¿De qué año? No me acuerdo, pero siempre, ya son 23 años.
0: Oiga, ¿y usted cómo está la salud, señora Aide?
1: Viejita, pues tengo 80 años ya, 81.
0: Uy, ya, pero ¿se cuida?
1: Sí,
0: sí. Y qué bueno que me escuchen las mañanas, porque este programa lo hago con cariño para todos los adultos mayores, para los papitos. Muchas gracias. Y sabe que no me escuchan no solamente adultos mayores, gente joven también le gusta esta música, y eso me alegra mucho.
1: Sí.
0: Oiga, un gran agrado conversar con usted, pues. Le mando un beso y un abrazo a la distancia.
1: Ya, muchas gracias, don Manuel.
0: Que esté muy bien, ¿eh? Chao.
1: Ya, chaito.
0: Hasta luego. 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Por acá tengo un audio, a ver.
2: Buenas tardes, don Manuel Villagra Astorga, ¿cómo se encuentra? Yo todos estos días perdiéndome el programa porque he tenido que hacer miles de trámites.
0: Quizás, ¿qué anda haciendo usted, oiga?
2: Gracias a Dios, me ha ido bien, lo que importa. Ni siquiera he agarrado la puntita del programa. Quiero ahora, si es que es posible, pedir una canción de José Luis Perales.
0: ¿Cuál?
2: Se
0: le olvidó.
2: Me acordé. Tentación.
0: Ya, perfecto. Es bueno ese tema. Tentación de José Luis Perales. Si alguien más quiere programar otro temita, tengo por acá otro pedido. A ver, vamos al pedido a través de la línea. Buenas tardes.
3: Buenas tardes, habla Coli por acá.
0: Hola, pues Coli, ¿cómo te va?
3: Bien, aquí estamos trabajando.
0: ¿Va en el colectivo a esta hora?
3: el colectivo vacía, porque con las vacaciones hay muy poca gente, muy poco público.
0: Oye, con las vacaciones de invierno, ¿es verdad que baja la clientela para sí, los colectiveros?
3: Baja mucho, mucho.
0: Se nota mucho, parece, ¿ah?
3: Sí, pero bueno, a más tiempo van a estar nomás, ¿cierto?
0: Así pues. Oiga, ¿y qué canción me va a programar?
3: Oye, si fuera posible, La Nave del Olvido, pero con el Greco.
0: Con el cantante argentino Greco, La Nave del Olvido. ¡Perfecto!
3: Sí, maldito, porfa. Me está subiendo pasajero, un millón de gracias.
0: Saluda a los pasajeros que van subiendo ahí, ¿ya?
3: Ya.
0: Buenas tardes, pasajeros. Ya, chao, que te vaya muy bien, ¿eh? Nos vemos. Bueno, ella va ahí en su taxi colectivo escuchando nuestro programa. Ella programó La Nave del Olvido con Greco. Tenemos tres canciones ya. 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Hoy a mañana. Mañana jueves a las 12 del día tenemos el contacto con el padrecito, el padre Guillermo González desde Pomaire, el padre que impone las manos, el padre que al imponer las manos sana a la gente, porque Diosito le da ese poder, ¿ya? Por lo tanto, los que han ido a la misa de sanación se han dado cuenta que esto es real. Usted que no ha ido a misa, o usted que ha ido a misa, la invitación es para todos, para que mañana escuchen al padrecito a las 12 del día, porque trae una lectura bíblica, trae la oración de sanación para que la escuche con mucha fe, y además nos da la bendición. Ya, eso es mañana a las 12 en nuestro programa Viva los Recuerdos. Yo creo, Martín, que con estos tres temitas me voy, ¿no es cierto? Estamos poniendo punto final a nuestro programa. Mire, si quedó algún WhatsApp pendiente, lo voy a incluir mañana o pasado, ¿ya? Martín Castro me acompañó en la sala de sonido. Manuel Villagra Astorga, frente al micrófono. 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Los invito para mañana a una emisión similar, si Diosito así lo quiere, a las 11 de la mañana. Nos vamos con La Nave del Olvido con Greco, Tentación con José Luis Perales y El Manzano con Manolo Galván. Pero antes de las canciones, el pensamiento para este día. Muchas gracias, buen provecho, será hasta mañana si Dios quiere. Chao.
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Finalizamos por hoy este contacto con la música viejita pero bonita. Mañana justo a las 11 a.m. Manuel Villagra nos llevará a otros años con Vivan los Recuerdos.

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2: Son las 12 del día con 59 minutos.
0: 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En Bonita te indicamos la temperatura.
1: En Rancagua, 8 grados.
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1: Muy, pero muy buenas tardes a todos los amigos que están en la sintonía de la 92.5 a esta hora de su radio bonita acá en la ciudad de Rancagua. Estamos pero contentísimos de poder compartir esta hora de la tarde con ustedes su programa, el programa que viene acá el Yerberito a dejarle todos los días con mucho amor, con mucho cariño, que es Ídolos de Siempre. Usted sabe que vamos a estar hablando cosas interesantes, cosas entretenidas, cosas sobre su salud, vamos a estar hablando una que otra cosita ahí de productos naturales y obviamente la buena música para ustedes a esta hora de la tardecita, para amenizar ahí, para ir acortando un poquito la tarde. Para eso llega el Yerberito, así que estamos pero contentísimos de tener este espacio y de poder compartir con ustedes día a día a través de la 92.5 de su radio bonita acá en la ciudad de Rancagua. Para todos los amigos que por primera vez nos escuchan, los dejamos invitados a que se mantengan en la sintonía de Radio Bonita, porque vamos a estar hablando cositas bastante interesantes y además vamos a estar poniendo la buena música a esta hora de la tarde para usted, para que escuche esos recuerdos bonitos, esos recuerdos que a uno lo llevan acordarse de bonitas cosas del pasado y a revivir. La música a uno lo lleva a revivir ahí experiencias, sensaciones y lindos recuerdos, que eso es lo que buscamos nosotros. Así que ya comienza su programa del Yerberito, ya comienza su programa Ídolos.

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2: En nuestro programa para el día de hoy hablaremos de la hemorroide o las almorranas. Póngame atención, primero le vamos a contar por qué se produce esta enfermedad, la cual hace de que las personas pierdan bastante sangre y luego terminen con una anemia severa, puede terminar con un cáncer anal. Escúcheme, todo lo que le hace mal, lo que es irritante, las frituras, las grasas, el alcohol, el ají, todos los condimentos le hacen mal. La alteración al sistema nervioso, el problema del estreñimiento. En el momento usted de hacer fuerza para hacer sus heces, le puede producir hemorroides. Le vamos a enseñar cuáles son los remedios naturales que usted tiene que consumir para poderse sanar de esta enfermedad. Para tonificar las venas y evitar la hemorragia, castaño de la India. Lo que usted tiene que saber que la hemorroide son unas venitas que están dentro de la parte del intestino grueso, que son como

0: vapor, todo esto le va a ayudar a cicatrizar y le va a ayudar para que las tetillas que han salido hacia afuera en la parte de su ano vuelvan a su lugar. El matico, el llantén, el canelo, la manzanilla, la cola de caballo, el ajenjo. Con toda esta hierbita usted haga una mezcla y luego hágase los bañitos de asiento. Se va a sentir mucho mejor y se va a acordar de nosotros. Hoy hemos hablado del problema de las hemorroides almorranas. Aquí, en su programa del Centro Naturista El Yerberito, se lo contó su amigo Roberto de Salamanca.
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1: Y continuamos con ustedes esta hora haciendo Salud Natural, el programa del Centro Naturista El Yerberito de su farmacia natural, que nos da la posibilidad de estar con ustedes a esta horita compartiendo buena información, entregando información sobre productos naturales, sobre su salud, sobre cómo tenemos que prevenir algunas enfermedades, algunos padecimientos, algunos problemas. Para eso estamos nosotros día a día con ustedes, así que agradecemos que ustedes nos estén escuchando a esta hora, a toda la gente que nos sigue ahí todos los días, a la gente también que nos sigue en las redes sociales, a la gente que nos hace sus preguntas a través del fono de WhatsApp. Nosotros siempre vamos a estar llanos a ir ayudándolos y obviamente a ir respondiendo las cositas que ustedes quieren saber. Y respecto a lo que estamos hablando ahora, hay muchas personas que nos hacen la pregunta o nos comentan o han tenido el siguiente problema, que es la famosa trombosis. ¿Qué es una trombosis o cuándo se produce una trombosis? La trombosis, súper simple, es la formación de un coágulo, en este caso un coágulo de sangre, o un trombo en una de las venas profundas del cuerpo. Generalmente, la trombosis, ¿dónde nos ataca? La más común es la trombosis de piernas, ya que en este caso en las extremidades inferiores nos va a estar atacando, se va a producir algún tipo de bloqueo y ese tipo de bloqueo nos va a llevar a tener problemas, ¿ya? La trombosis por lo general no es mortal, por lo general, pero si la trombosis no es detectada a tiempo y este trombo o este coágulo viaja desde la parte que se obstruyó hasta la parte pulmonar, está la posibilidad de que se produzca una embolia pulmonar y ahí estamos sonados. Ya ahí la cuestión se complica y es súper difícil y la expectativa de vida es muy baja en cuanto a este tipo de problemas. Ya porque en este caso el coágulo se va a alojar en una zona sensible donde no vamos a tener cómo rescatarlo o cómo evitarlo. ¿Ya? ¿Por qué estamos hablando de esto? Porque es una enfermedad que en estos tiempos, o un problema que en estos tiempos se está masificando, ¿ya? Hay mucha gente que lo ha presentado, hay mucha gente que lo presenta y no se da cuenta, hay mucha gente que de repente no hace caso a los síntomas que presenta este tipo de problema, y hay otras personas que no tienen idea que han tenido algún tipo de trombosis y siguen con su vida normal. Por ende, tenemos que estar súper atentos, ¿ya? Cuando estamos dentro de los factores de riesgo, cuando tenemos enfermedades, en este caso, que sean circulatorias, cuando estamos pasaditos de peso, cuando estamos con un grado de sobrepeso, de obesidad, para la gente que trabaja mucho de pie, también tiene la posibilidad de que se genere algún tipo de trombo, para la gente que es fumadora, ¿ya? Para la gente que no tiene mucha actividad física, que tiene una vida sedentaria. Para la gente que tiene exceso de consumo de sal, en este caso, también está expuesta a que se produzca algún tipo de trombosis. Y obviamente a las personas que después de un posoperatorio, el tipo de operación que sea, no se cuidan como corresponde, están expuestos a que se produzca una trombosis. Por eso cuando uno lo van a operar, ahí le colocan esas famosas medias antitrombo o le colocan venditas ahí en el sector de las piernas para evitar que se vaya a producir algún tipo de coágulo de sangre y se mantenga la circulación como corresponde, ¿ya? Estos son algunas de las cosas que en este caso funcionan como atenuantes para producir en algún caso este tipo de trombosis. Así que es súper importante cuidarse de todas estas cositas que estamos hablando. Y lo otro que me preguntan, ¿cuáles son los síntomas en este caso de una trombosis? Son síntomas súper notorios, ¿ya? En primer lugar, si es en el caso de las piernas, la hinchazón, la inflamación, ¿ya? Sentir que la pierna está gordita, que es una pierna que no es mi pierna, que es una pierna que está con una evidente mala circulación, con una evidente retención de algún tipo de líquido o que no está circulando la sangre como corresponde, ¿ya? Sensibilidad al tacto, ¿qué quiere decir? Que yo la pierna la voy a tener inflamada y me la voy a tocar y me va a doler mucho, lo voy a rozar y me va a doler, me va a generar una molestia de manera constante, ¿ya? El dolor, obviamente, como le explicaba recién, que va asociado directamente con la sensibilidad. Y por último, el enrojecimiento de la piel. Si yo soy una persona blanquita, obviamente se me va a poner rojo. Si soy una persona morenita, de repente se va a poner de un color un poquito más morado y va a desentonar en mi tono de piel, ¿ya? Y eso habla que hay algún síntoma activo de que se puede presentar algún tipo de trombosis, ¿ya? La trombosis en estos casos tiene varias alternativas de cómo ser tratada, ¿ya? Para evitar de que, en este caso, este trombo o este coágulo siga complicando mi circulación, ¿ya? ¿Cuáles son las formas más comunes? Los famosos medicamentos, los anticoagulantes, que van a buscar, en primer lugar, tratar de disolver este coágulo, ¿ya? Que se disuelva y que obviamente mi circulación se mantenga como corresponde, ¿ya? Por otro lado, están las famosas medias, las mismas que yo le hablaba o las que les ponen ahí en los procesos de operación o postoperatorio, también pueden ser aplicadas, que van a mantener cierta compresión y van a empezar a ayudar a que esa circulación se empiece a mejorar un poquito y que este coágulo se pueda retirar de la zona que está generando problemas, ¿ya? Y por otro lado, hay medidas preventivas también, que es elevar las piernecitas cuando yo tengo algún tipo de problema, cosa que por gravedad podamos ir generando una mejor circulación y este coágulo se pueda mover y se pueda disolver y lo podamos sacar, en este caso, de la parte que está generando problemas, ¿ya? ¿Por qué es importante tratar, en este caso, la trombosis, ya? Para evitar el temido o la temida embolia pulmonar, ¿ya? Que es lo que yo le he recalcado harto en estos momentos, porque es lo más terrible que nos puede pasar cuando no controlamos un coágulo o una trombosis o un trombo, en este caso, ¿ya? Aparte de esto, de la forma de cómo tenemos que llevar un tratamiento, lamentablemente, después de haber generado algún tipo de trombosis, si es que no fue tratada a tiempo o de repente dejamos pasar mucho tiempo, vamos a tener algunos síntomas, ¿ya? Síntomas post-trombosis, en este caso, ¿ya? Que va a quedar la zona dolorida o de repente voy a tener esa pierna un poquito más sensible, porque ya la trombosis se produjo y me generó ya este tipo de problema ya irreversible. Entonces, estamos hablando del dolor, va a haber una inflamación de vez en cuando que me va, cuando yo esté parado, cuando tenga mucho trajín, en algunos momentos se puede generar ese tipo de molestia, ¿ya? En algunos casos la decoloración, ¿qué quiere decir? Que voy a estar un poquito más paliducho de repente en ese sector porque la sangre no va a estar circulando como corresponde. Y en algunos casos, y en los más complicados, se pueden producir, en este caso, úlceras, ¿ya? Porque no está circulando la sangre como corresponde y se va a manifestar, en este caso, con bloqueos y en algunos casos va a llegar a ser úlceras, ¿ya? En este caso estamos hablando de la trombosis. Para usted que recién se viene incorporando a la sintonía, esa es la famosa trombosis, ¿ya? También es súper importante prevenir el tema de la trombosis, tener, obviamente, el tema de mantener una vida un poquito más activa, caminar ahí, hacer un poquito de cardio de vez en cuando, tratar de evitar el sedentarismo. Obviamente el fumar hace mal, así que está de más decirlo. Levantar las piernas cuando usted ya sepa que tiene algún problema en las piernecitas, de repente poner ahí las piernecitas en alto unos 15 minutitos todos los días me va a estar ayudando a evitar y a mejorar la circulación. Evitar el consumo excesivo de cloruro de sodio, en este caso de la sal, que va a hacer que yo retenga más sodio y que retenga más líquido y que tenga, en este caso, una mala circulación en general, ¿ya? Y estas son algunas de las recomendaciones para evitar esta famosa trombosis. ¿Y el yerberito qué hace para poder ayudarlo? ¿En qué les puede aportar en este caso? 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Ya no es el medicamento que usted le van a dar ahí en el hospital o en el consultorio, sino que va a tener la función de ser un anticoagulante natural que va a ayudar a que mi sangre en mi sistema circulatorio se mueva de una manera más libre y como corresponde y pueda llevar ese oxígeno a todas las partes del cuerpo para que este cuerpo se mantenga activo. Usted que tiene problemas de hipertensión, que tiene problemas de diabetes, que ha tenido problemas de accidentes cerebrovasculares, y a los amigos que precisamente han pasado por algún tipo de 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Usted que está pasando por cualquiera de estos padecimientos, hipertensión, problemas de mala circulación, o post accidente cerebrovascular o trombosis, es un producto muy bueno que le va a estar ayudando a mejorar dicha circulación, va a prevenir y va a limpiar ahí un poquito las cañerías para que la sangre circule como corresponde, le va a botar ahí el exceso de calcificación en algunos casos, cuando hay esta grasita o este colesterol se va alojando en las paredes de las venitas, vamos a ayudar ahí un poquito con Incasol para ir limpiando esa venita, para evitar de que se vaya endureciendo tanto y mantener el sistema circulatorio como corresponde. Eso es lo que buscamos nosotros. 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Así que el día de hoy hemos hablado de la trombosis y del famoso Incasol que me va a estar ayudando a combatir este problema.
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Estos son algunos síntomas que evidencian que usted está sufriendo problemas prostáticos. La hiperplasia prostática benigna, o también conocida como próstata crecida, es recurrente en los varones a partir de los 35 años aproximadamente. 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Por ende, cualquier problema o anomalía que ésta sufra conllevará problemas a corto y a largo plazo, que pueden terminar en una operación o, en los peor de los casos, a un cáncer prostático. 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
2: Bienvenido a Metabolismo TV, tu fuente de información correcta sobre el metabolismo y la salud, el potasio y la artritis. Yo soy Fran Suárez, especialista en obesidad y metabolismo. Quiero compartir contigo información de un estudio científico que casualmente alineó con algo que yo he observado y me da una cierta explicación. Cada vez que a nosotros nos llega una persona que tiene artritis reumatoide y demás, pues estamos convencidos de que la artritis es un problema de un sistema nervioso excitado, simpático dominante, donde hay poca circulación, hay acumulación de toxinas y demás, y ahí sobreviene el dolor y demás, ¿no? Y siempre hemos tratado de que la persona que viene con artritis active el lado pasivo. ¿Cómo se activa el lado pasivo? Pues se usa magnesio y potasio. Pues ahora hay un estudio que acaba de mostrar cómo es que funciona el potasio para reducir el dolor artrítico. Y por eso lo quiero compartir con ustedes. Según mi entender, el potasio y el magnesio siempre trabajan juntos. Es raro, en la naturaleza no se encuentra nunca ni el potasio solo ni el magnesio solo. Siempre están juntos. Usted mira la naturaleza, puede ver que un bosque es completamente verde. ¿Por qué es verde? Bueno, porque tiene mucho magnesio. Pero el magnesio nunca está solo. Generalmente en la naturaleza la proporción es que hay 10 partes de potasio por una parte de magnesio. Esa es como la proporción natural en toda la naturaleza. Donde quiera que hay magnesio, está en una proporción de 10 a 1, ¿no? La clorofila, que es lo que hace que los bosques sean verdes y las hojas sean verdes y el pasto sea verde, pues es verde porque tiene magnesio, porque el magnesio refleja la luz verde. Pero el magnesio nunca está solo, siempre está acompañado del potasio. Usted no va a encontrar la sal por ahí, porque la sal, magnesio y potasio son contrarios. Pero el magnesio y el potasio son el dúo dinámico, siempre andan juntos. Entonces, pues, a través de muchos años he observado que cuando una persona me llega con un sistema nervioso muy excitado, ¿cómo sé que está excitado? Bueno, pues muchas veces le cae mal la carne roja, otras veces le cae mal comer grasa pesada, porque eso le cae mal al excitado. Otros que comen tarde no digieren bien si comen tarde. Otros que comen tarde, entonces no pueden dormir si comen tarde. Y hay otros que entonces tienen un sueño muy liviano que cualquier ruidito los despierta. Quiere decir que no duermen profundo. Entonces esas cinco manifestaciones son manifestaciones del sistema nervioso excitado. Cuando me llega una persona que tiene sobrepeso, obesidad, diabetes y además de eso tiene artritis, pues he notado que cuando lo suplementamos con una dieta alta en vegetales, en ensalada, que de hecho es una dieta alta en potasio, y le damos suplementos como de magnesio, un citrato de magnesio, y usamos también un potasio que es citrato de potasio, ¿no? Y esto hemos visto que produce milagros porque la persona empieza a reducirse el dolor. No solamente eso, empieza a dormir. Y ya no está tan tullido, tiene hasta ahora hasta como energía y deseo de hacer ejercicio porque no le duele todo el cuerpo. Entonces, había visto el lado de que el potasio verdaderamente reduce la actividad del sistema nervioso excitado. Por lo tanto, abre la circulación y reduce el dolor artrítico. Las dietas ricas en potasio pueden beneficiar a los pacientes con artritis reumatoide. Pues está completamente de acuerdo con lo que nosotros hemos observado. Lo único que él observó algo que yo no sabía. Y es que notaron que las personas que tienen artritis reumatoide, cuando le hacen una prueba de saliva o de sangre, siempre encuentran que el potasio, el símbolo de potasio en la K, siempre está bajo. Lo otro que él pudo probar es que cuando le suple la dieta con potasio, a base de vegetales, ensaladas o un suplemento de potasio, automáticamente pasa otra cosa, y es que el nivel de cortisol aumenta. Observen que todos ustedes conocen el cortisol, porque yo se lo menciono a cada rato, porque el cortisol engorda. Pero el cortisol tiene dos funciones. Una de ellas es que engorda, porque es una hormona del estrés, y la otra es que quita inflamación. Por eso que una persona tiene una inflamación, le dan cortisona, que es lo mismo que cortisol. El cuerpo, cuando tú le suples el potasio, te produce el cortisol, que es verdad que tiene una tendencia a engordar, pero también una tendencia hacia antiinflamación. O sea, quita la inflamación, que es lo que da la artritis. Por ejemplo, una persona tiene artritis reumatoide, ¿qué le dan? Glucocorticosteroides. Le dan cortisona para bajar el dolor, para bajar la inflamación. Pero ahora vemos que cuando tú le suples el potasio al cuerpo, el cuerpo mismo produce su propio cortisol, su propia cortisona para bajar la inflamación. Así que ahora vemos que hay dos mecanismos envueltos con el potasio. Uno es que efectivamente reduce la función del sistema nervioso excitado y activa la función del sistema pasivo, que es el que abre la circulación y entonces baja el problema de la artritis. Pero ahora vemos que también tiene otra función el potasio, y es que activa el lado antiinflamatorio de la hormona cortisol, que funciona como cortisona. Así que ahora vemos cómo es que esto hace una acción doble. Ahora, el truco es que si usted hace una dieta alta, si usted tiene artritis reumatoide, le va a convenir una dieta alta en potasio. Obviamente, donde está el potasio, ya le dije que siempre está el magnesio. Todos estos que están aquí están llenos de potasio y magnesio. El aguacate, la zanahoria, el coliflor, el espárrago, la lechuga, las habas verdes, el pepino, los plátanos, la papaya, las verduras, las hojas verdes, el yogur, todos estos están llenos de potasio, llenos. Y como están llenos de potasio, también están llenos de magnesio, porque siempre andan juntos. Ahora, hay un truco. El truco es que no se pueden cocinar. Porque si usted lo cocina, el potasio es una molécula tan y tan pequeñita que se sale. Cuando usted hierve algo, ya perdió el potasio. Se le fue ya. El potasio es mucho más pequeño, es como 100 veces más pequeño que el sodio. Así que se va en nada. Por eso es que los jugos verdes y demás son tan beneficiosos, porque usted no lo está calentando. Usted le saca el jugo, está lleno de potasio, está lleno de magnesio, usted se lo toma completito, pero no se pierde nada. Todo lo aprovecha el cuerpo. Cuando usted cocina algo, en el agua de haberlo cocinado, ahí se queda el potasio, lo perdió. Entonces, para tener el efecto, sabemos que los jugos verdes, sabemos que todo lo que tenga potasio o la suplementación con potasio ayuda a las personas que tienen artritis reumatoide. Y esto se los comento porque la verdad siempre triunfa.
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1: Como todo lo bueno tiene que terminar, hemos llegado al final del programa del día de hoy. Espero que les haya gustado el programa del día de hoy. Espero que los consejos y las cositas que hablamos el día de hoy hayan quedado ahí en su orejita, hayan quedado en su cabecita y les sirva para que usted se pueda cuidar. 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Cuidar su salud de manera original, ¿qué quiere decir? Con la manera natural. 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Espero que el programa haya sido de su agrado y nos despedimos el día de hoy. Termina Ídolos de Siempre, así que cuídense, pórtense muy bien, cuide su salud y nos vemos en una próxima entrega de Ídolos de Siempre.
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1: Son las 2 de la tarde con 2 minutos.
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2: En Rancagua, 9 grados.
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1: Son las 2 de la tarde con 33 minutos.

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1: Son las 3 de la tarde en punto.
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1: En Rancagua, 9 grados.
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1: Son las 3 de la tarde con 30 minutos.
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2: En Rancagua, 9 grados.
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1: Son las 4 de la tarde con un minuto.
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3: En Rancagua, 10 grados.
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1: Son las 4 de la tarde con 31 minutos.
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1: En Rancagua, 10 grados.
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0: Son las 4 de la tarde con 59 minutos.
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0: En Rancagua, 9 grados.
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1: En esta época del año, el frío se empieza a notar más. Y muchas veces el cuerpo también pierde energía durante el día. Lo importante es buscar pequeñas formas de cuidarse. La infusión de canela es una buena opción para eso. Tiene un sabor cálido, ayuda a entrar en calor y es perfecta para esos momentos en que necesitas una pausa tranquila. No necesitas nada complicado, solo agua caliente y un poco de canela. A veces, una taza caliente cambia completamente el día.
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1: Son las 5 de la tarde con 31 minutos.

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1: Son las 5 de la tarde con 59 minutos.
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1: En Rancagua, 8 grados.
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Son las 6 de la tarde con 32 minutos.

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1: Son las 6 de la tarde con 57 minutos.
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2: En Rancagua, 6 grados.
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0: ¿Qué tal, amigos? ¿Cómo están? Muy buenas tardes, bienvenidos y bienvenidas a Voz Deportiva, el equipo ganador a través de la 92.5, Verdad, Pasión y Fútbol, 19 horas con 6 minutos. Iniciamos programa de día miércoles 1 de julio, iniciando el séptimo mes del año. Y no me encuentro solo esta tarde noche en nuestros estudios centrales de Paula Jara Quemada 0279, sino que me encuentro con dos hombres, un titán y un bíblico. Ahora le dicen el Mesías. ¿Cómo está don Adán Caro Landaeta? Antes de iniciar el programa, ayer estuvo usted de cumpleaños, así que un fuerte abrazo, amigo. Usted se merece lo mejor. Buena persona, buen gancho, buen tipo. Así que feliz cumpleaños por ayer, querido Adán. Y como siempre,
1: los 20 siempre.
0: Se lo digo, sí. Se lo digo de todo corazón, usted un gran tipo.
2: El 29 de junio para San Pedro, San Pablo. Ajá. Así que cumpleaños con mi hermana Melissa, así que le mando saludos mucho a mi hermana Angélica, porque siempre tratamos de estar juntos para nuestro cumpleaños.
1: La primera mujer.
2: El bíblico y también ella, no, una excelente hermana, así que también un poco solito, como se dice.
0: Está soltero.
2: De invierno.
0: Soltero de invierno. Sí, ajá, viudo de fracaso.
2: No, me gustaba decir un solterito de invierno. Así que también
1: yo sé, sí,
2: sí. Mi familia está en Viña del Mar, así que también le mando saludos a mi señora Mindy, a mi hija Emilia, a Diego y a mi suegra, que están ahí disfrutando estos días. Gracias. Uno trabaja y ellos tienen que estar disfrutando.
0: Está acá, no hay problema.
2: Sí, estamos acá en la radio, así que
1: el Adán que yo conocía tenía barba.
0: Sí, por supuesto.
1: Así que el de día podía ser otra persona.
0: Sí, hoy usa abrigo Adán, es otro el Adán. ¿Cómo está Titán del área sur?
1: Todo muy bien, gracias Jaime. Buenas tardes también al primer hombre. Me incluyo al saludo de cumpleaños. Que sea un año maravilloso para ti, Adán. Eres una gran persona y un gran elemento, como dijo nuestro editor periodístico. Bueno, esta semana es cortita, bien movida. Tenemos la salida de Chamine y hay otra probable salida.
0: Sí, la posible salida de Arnaldo Castillo, el club que se menciona hasta el momento es totalmente incierto.
1: ¿Pero de qué país?
0: Dicen que es del Atlántico.
1: Ay, ay, ay. Argentina, parece Uruguay,
0: donde se habla lengua portuguesa, creo.
2: Ah. Bahía puede ser.
1: Puede ser Portugal.
0: Pero mira, buscando
1: puede ser Portugal o Brasil.
0: Pero buscando todo tipo de información,
1: puede ser el Sporting o puede ser el Flamengo.
0: Pero buscando todo tipo de información no aparece el club. Pero sí está, y creo que está la conversación avanzada, pero buscando fuentes, preguntando.
1: La oferta está sobre la mesa.
0: Creo que sí.
2: Lo importante, Jaime, así como sabíamos que se podía escuchar que algún jugador de O'Higgins se podía ir del club, a mí me interesa saber quiénes van a llegar.
1: ¿Quién puede llegar?
2: Porque sí, que me disculpen un poco los auditores.
0: ¿Usted le da lo mismo que sea?
2: Que son seguidores de Chamín, a lo mejor, o de Arnaldo.
1: Cuidado con
2: que
1: el productor.
0: Cuidado que HB
2: aquí
0: saca.
2: Me voy a echar encima al productor.
0: HB se pone vikingo cuando le toca
2: a Arnaldo. Inclusive tenemos aquí a Arnaldo Lover, que ya Arnaldo cumple un ciclo, y sobre todo Chamín, que va a liberar un cupo extranjero. Se necesita urgente un delantero de jerarquía, de fuste, como se pueda llamar, y también alguien en el mediocampo que pueda reemplazar a Chamín, que yo creo que lo único realmente bueno es el gol que hizo, porque de verdad lamento mucho que no haya logrado cumplir la expectativa de un jugador que está invitado a ser alguien importante en el medio campo, porque ahí es donde cuando aparece el tema de Matías Lugo era un muy buen jugador, y claro, apareció Felipe Gás y Juan Leiva, o sea, pero
1: Matías Lugo estaba a nivel europeo al lado
0: Matías Lugo sí, de Premier League al lado de Chamín.
1: Sí. Oye, y este equipo que tú dijiste, Adán, Chamín vino de invitado y terminó siendo invitado de piedra.
2: Sí.
1: Acá. Y otra salida, además.
0: Se confirma la salida de Cristóbal Castillo.
1: La de Cristóbal Castillo, sí. Que a través de sus redes sociales se despide del club ya de manera definitiva. Porque no estaba dentro de las consideraciones de Lucas Bobaglio. A lo cual, me imagino, se le buscó la mejor salida. Y termina entonces culminando, sí, el vínculo entre O'Higgins y Cristóbal Castillo.
2: Yo, muchachos, no descarto por las luces que llamó la atención, que tuvimos la posibilidad de estar en conferencia de prensa. Que Lucas Bobaglio, yo creo que no descarta que a lo mejor algunos jugadores se vayan a préstamo. Ha sonado un poco lo que va a pasar a lo mejor con Cristóbal Castillo, algunos otros jugadores que se puedan ir a préstamo. Siempre aparece la vitrina de Santa Cruz. Y ahí hay que ver un poco.

0: que si va a tener una renovación que sirva para enfrentar de mejor manera este segundo semestre que ya empezó julio, empezó un poco.
1: Pero disculpa, Dan, y ahí quiero contradecirte un poco. No es que se vaya a préstamo. Él cumple un ciclo, queda con su pase y va a tener que buscar futuro.
0: No, yo me refiero a otros jugadores. A otros jugadores. Perfecto. Claro, hoy día se menciona a Arnaldo y Chamín, pero yo entiendo que lo que transmitía un poco en las conferencias de prensa Lucas Barro, que probablemente haya más jugadores que puedan tomar un poco, yo creo, el préstamo o algún jugador que definitivamente se vaya del club.
2: Yo creo que por ese lado, Adán, veo dificultoso quizá el hecho de ceder a algún jugador, porque si vemos la conformación del plantel de O'Higgins, en este momento yo creo que ninguna pieza está, digamos, sobrando, por así decirlo, o que efectivamente uno puede decir, este jugador podría quizás tener más minutos en otro plantel. Tenemos el caso, por ejemplo, de Tapia con Godoy, que en el último tiempo han ido alternando y han tenido varios minutos. O sea, no podríamos decir que no están siendo considerados, porque están siendo considerados. Por el caso de Movillo, creo que sería un error mandarlo a préstamo, porque más allá de que el jugador pueda tener más minutos en otro equipo, creo que O'Higgins tiene los defensas contados hoy.
0: Pero hay jugadores que no han tenido minutos, como Cristóbal Castillo.
2: Cristóbal Castillo ya está fuera.
1: Cristóbal Castillo ya está fuera.
2: Claro. Sí. Y los demás, Morales, creo que es la alternancia con Felipe Fagundes. Quizás nos podría sorprender la salida de Benjamín Rojas, porque Benjamín Rojas no está siendo considerado hace dos partidos ya y no está dentro del parte médico. O sea, hay una decisión técnica y quizás el jugador también quiere buscar minutos en otro equipo, porque tampoco vamos a decir que Benjamín Rojas es un novato en la actividad.
1: No, y otra cosa, que Benjamín Rojas llegó desde el extranjero a jugar O'Higgins. Era un hombre que en su momento jugó con Bobadilla cuando estuvo en Palestino. Pero hay algo súper importante. Benjamín Rojas venía a complementar el área defensiva por el sector derecho, y con el muy buen primer semestre, porque Independiente, muy buen semestre, pues tenemos que decir, de Nicolás Garrido, que ha sido el eterno suplente ahí entre Brizuela y Robledo, sumado que de lateral derecho se consolidó ya Felipe Fagundes, y que en este caso el Cholo Morales ha hecho igual una buena dupla cuando ha tenido que suplirlo. Benjamín Rojas prácticamente no ha jugado. Es más, y en el partido donde tuvo titularidad ante Palestino acá por Copa de la Liga, tampoco fue una prenda de garantía en ese sector. Pero, a ver,
2: ¿ese fue el último partido?
1: Claro, que las aguas se están moviendo, sí. Creo que hay algo súper importante, y el otro día estuve conversando con un hombre de fútbol y me dijo lo siguiente: O'Higgins juega con Boca, ¿no es cierto? Todos ya en Argentina saben que O'Higgins tiene socios, tiene dueños y tiene socios que son argentinos y son mexicanos. Y uno de esos socios es Bragarnik, y otro es Matías Ahumada, y que Matías Ahumada incluso en su momento, y debe ser, hincha de Boca. Pero hay algo súper importante, y ahí también lo quiero tirar a la mesa aquí, muchachos. No creo que Cristian Bragarnik y su grupo quiera pasar vergüenzas ante Boca en Argentina y en Chile. Yo creo que van a traer un par de jugadores. El otro día, cuando conversé con un futbolista activo, que no está en O'Higgins, pero me dijo, no creo que Bragarnik no vaya a reforzar O'Higgins pensando en el lugar de la tabla que terminó la primera rueda, que es el décimo, y pensando que se viene Copa Sudamericana, que va a ser llave y vuelta, muere con Boca, que se puede ganar, sí, y de ganar se podría enfrentar a Recoleta de Paraguay. Entonces, imagínate lo que significaría ese tema. De ahí que siento que si sale Chamil, sale Castillo, Arnaldo, y sale en este caso Cristóbal Castillo, son tres, y tienes que traer tres, lo más probable es que O'Higgins vaya a ir de frente por tres jugadores que vengan a tirar ese carro, que es súper importante hoy día, porque hoy día los partidos ya no duran 90 minutos, duran 100, y lo vemos en el Mundial, lo hemos visto en los torneos internacionales. Entonces, súper importante tener gente y saber de que esto es un plantel, independiente de quien sea titular o suplente, pero que cuando ingrese sea capaz de hacer un aporte, como lo ha hecho en su momento Bastián Yañez, como lo ha hecho también en el momento Nicolás Garrido, pero hay falta ese hombre que supla y que pueda complementar a Ogas y a Leiva, y ese hombre que pueda complementar el eje de ataque, que en este caso lo más probable es que quede, en este caso, Thiago Vecino.
0: Sí, lo que pasa, Jaime, que yo creo que la expectativa de todo hincha de O'Higgins de Rancagua es lo que dices tú. que se convenza los dueños de O'Higgins que trayendo jugadores de jerarquía, tres jugadores, O'Higgins puede mejorar en este segundo semestre? Porque ¿cuál fue el mensaje que tuvieron los dueños cuando llegaron a O'Higgins de Rancagua? Aunque había una transición y todo lo que significa. La llegada de Maxi Romero, Francisco González, yo me incluyo, era una expectativa, oye, van a llegar jugadores de aquí para arriba, o sea, esa claro, va a ser la base.
1: Claro.
0: Y hoy día, con lo que tú estás diciendo, ojalá que lo estén viendo así, y si está Lucas Bobaglio tratando de rearmar esto O'Higgins de Rancagua, destacando todos los jugadores que en un momento lo han hecho bien, si Independiente, que yo creo que hoy día que O'Higgins esté décimo en el torneo, para mí no representa lo que ha hecho O'Higgins en el primer semestre del 2026. Pero también, lamentablemente, los números que está terminando Lucas Bobaglio en el mes de junio no lo acompañaron. Sí, Independiente, que está muy a la expectativa de lo que se puede hacer en la Copa de la Liga frente a Ñublense, ya está a la vuelta de la esquina la primera llave de día de la semifinal, y después la vuelta que arrancaba, porque ahí hay que ir a jugarse las fichas de por qué no ser campeón de la Copa de la Liga. ¿Estás seguras el 2026 con lo que O'Higgins logró el año pasado? Y comparto que ojalá, porque hay mucha expectativa de la gente que va a viajar a Argentina. Yo he hablado con mucha gente que va a viajar a Argentina, y obviamente sí, se entiende que va a vivir una experiencia. Yo he hablado con gente que dice, es un sueño, como cuando O'Higgins salió campeón de torneo, decían, algún día jugaremos alguna copa internacional con Boca, con River. Y hoy día para el hincha se le está dando. Entonces, lo que uno quiere ver, que el mensaje sea que, así como la gente tiene mucha expectativa, que los dueños del club la tengan, pero que haga una inversión o haga unos movimientos de contrataciones de jugadores de jerarquía que puedan aportar un poco a lo que Lucas Bobaglio ha hecho el primer semestre.
2: Yo creo que la salida de Benjamín Chamine de manera rápida, también casi quirúrgica, el club responde a esto, porque finalmente la operación Chamine, más allá de la posición del jugador que se haya ido, te abre un cupo de extranjero. Entonces, por lo que tengo entendido, Higgins va a ir a buscar el delantero afuera, ya que el delantero sea extranjero. Por eso se hizo tan rápida esta liberación del jugador Chamine. Ahora, lo importante para mí va a ser que estos jugadores lleguen rápido, porque acá no hay mucho tiempo que te pueda dar. O sea, se está jugando la Copa Chile, que en este momento es, ahí lo hablamos, la intertemporada O'Higgins, lo dijo así Bobaglio, un torneo que tiene cero relevancia, un torneo que le va a permitir ir equiparando cargas, ir rotando jugadores, no principalmente, yo creo, por el tema futbolístico, sino por un tema de equiparar cargas en lo físico. Habló de que el equipo está bien físicamente, sí, pero tiene que de nuevo hacer esta especie de pretemporada para volver a que todo el equipo tenga una resistencia de 10 puntos y O'Higgins sea capaz de volver a ser este equipo que corría, que te presionaba alto, que era intenso también, esto que ha perdido O'Higgins durante el último tiempo, que es un equipo que desaparece a los 60 minutos, o al revés, que juega 10 minutos. Entonces yo creo que por ahí va la cosa, y hay que darle tiempo al tiempo a esta cosa, ¿no? Tiene que ser rápido. Yo creo que entre esta semana y la otra vamos a tener ya sí o sí novedades. Y yo, antes de ponerle mucha atención al partido con Boca, que es en veintitantos días más,
1: hay que primero pensar en Ñublense.
2: Hay que pensar en Ñublense, sí. Exacto. Porque la Copa de Chile yo la descarto. De hecho, no tengo ninguna expectativa para el día de mañana. Pero sí, me interesaría ver que tanto un Ravelo como un Sarrafiore estén recuperados, que puedan tener quizás minutos de juego. Pero el partido con Ñublense es el próximo jueves. O sea, no hay nada para eso. Y de momento, claro, quizás la ida de Chamine no remece, digamos, al equipo, no lo toca, no es un pilar fundamental, lamentablemente para él. Pero sí, Arnaldo, lamentablemente, porque es uno de los dos delanteros titulares. Entonces tú no vas a tener reemplazo para el próximo jueves de la hipotética salida de Arnaldo. Entonces estaríamos contando con Vecino, con Esteban Calderón y con Moreira. No sé si sería lo ideal. Pero yo creo que tiene que apurarse,
0: pero ahí vamos a ir viendo las confirmaciones, porque a lo mejor Arnaldo va a estar para el partido con Ñublense. A lo mejor este tema se está viendo recién, si realmente Arnaldo va a salir, porque no está 100% confirmado. Así que hay que ver un poco lo que está pasando con O'Higgins, también Independiente, como haya sido Moreira, es muy bueno que haya concretado, porque da alguna alternativa más. A lo mejor muchos no lo convencen con

0: Carlos Beltrán también nos saluda a la panel. Dice, te mando un mensaje la señora Mindy. Sí, lo estoy viendo, Adán. Tan arreglado que anda, dice. ¡Éjale! No,
1: anda la piquilín.
0: No, perfecto. Carlos Beltrán dice, feliz cumpleaños al único ser de aspecto bíblico, don Adán Fernando Tapia. Señores, la verdad que hay jugadores en el mercado mucho mejores que los que posiblemente se van. Por favor, dejemos de especular con respecto al mercado. Javier Contreras también, un abrazo.
1: Salud, Javi.
0: Javi Meja Rojas llega a reemplazar a Moisés González. Lo ha reemplazado tal cual. Saludos, muchachos, buen panel. Dice Fernando Tapia, por favor, HD, sube el volumen a los micrófonos. Se escucha como que estuvieran hablando en el sótano. ¿Arregló eso, HD? Sí, perfecto.
2: Es que hoy día estamos en el sótano, pero ahora ya vamos a subir al primer nivel.
0: Perfecto. Fernando Tapia dice, perdón, ¿desde cuándo para un equipo sin grandes logros, como Higgins en este caso, la Copa Chile no tiene relevancia? Creo que ahí nos estamos equivocando. No,
1: pero, se lo mira, dijo Bagler.
0: Pero fíjate, hay algo súper importante, y ahí le quiero contestar a Fernando Tapia. Escuchen la conferencia de prensa de Obaglio, la pregunta que le hace Pepe Vargas al final, e indirectamente dice, necesitamos volver a retomar fuerza, como que da a entender que el equipo necesita un poco de reingeniería, porque al final el equipo también está desgastado.
2: Sí.
0: Entonces, eso es súper importante.
2: El mismo te dice con ese mensaje que no va a ir a jugársela por completo a la Copa Chile, sabiendo que tiene jugadores claves como Sarrafiori y Ravelo que tiene que recuperarlo, que algunos jugadores... Claro, en un momento, si le llamamos a la Copa de la Liga, también pasó. Cuando Higgins empieza a jugar la Copa de la Liga, muchos jugadores empezaron a agarrar un poco de nivel y fueron también protagonistas. Lo fue Maturano en su momento, Pinto, que de a poco también empezó, a lo mejor no al nivel de Ogasio o al nivel de Leiva, pero sí hace la alternativa que le permitía, claro, cuando no estaba Ogasio, cuando no estaba Leiva, porque hoy día O'Higgins también necesita recuperar eso, necesita recuperar que Pavés vuelva a un nivel. Yo siento que, por ejemplo, Pavés,
1: que está en fresco,
2: está, debería tener un nivel mucho más alto a lo que nos tenía acostumbrado temporadas anteriores. Leandro Díaz en un momento era alternativa, pero a veces es intermitente.
1: ¿Y Robledo Brizuela lo mismo?
2: ¿Robledo Brizuela o acaso...? Porque a veces a algún auditorio no le escucha cuando nosotros criticamos algunas situaciones. Nosotros, en general, yo hablo por mí, no voy a desconocer que O'Higgins de Rancagua hoy día es muy protagonista, ha jugado muchos partidos, ha tenido un desgaste tremendo, pero también nosotros, viendo el O'Higgins que queremos ver siempre, es un O'Higgins de mucho mejor nivel. El O'Higgins que ojalá que cuando estuvo con Millonarios, pero también es que hay que ir reconociendo que Brizuela y Robledo han bajado mucho su nivel como centrales. Brizuela, no sé si fue en un momento que se lesionó, no es el Brizuela de muchos partidos atrás que tenía un mejor nivel. Robledo, independiente que tenga la confianza de ser el capitán, ha sido muy intermitente, ha tenido errores clave, lo expulsaron en un partido que no debería haber sido expulsado. Esos son mensajes que también estás transmitiendo a tu equipo. Felipe Ogas ha jugado muy bien, ha tenido una muy buena temporada, pero también tuvo un bajón. Leiva, a lo mejor no se le puede criticar completamente a Leiva, porque Leiva también fue uno de los jugadores que más ha sido titular y que ha tenido el mayor desgaste, yo creo, en el plantel. También el arquero de O'Higgins de Rancagua, también Omar Carabalí, ha tenido partidos espectaculares. Tuvo una definición a penales buenísima, pero también ha cometido errores que a lo mejor no terminaron llamando al tema de Ecuador, y situaciones que no pueden volver a suceder, porque si la expectativa es salir campeón de la Copa de la Liga, no se pueden cometer errores contra Ñublense, y hay que recuperar los niveles que O'Higgins ha tenido, que han sido altos. Y también ojalá que luego lleguen los refuerzos, o vamos a esperar, como ha sido en otras temporadas, a la cuarta, quinta fecha, que un jugador se ponga tono.
1: No, yo creo que también hay un mal concepto también que el que está pasando acá de Fernando, que, a ver, acá no estamos diciendo que si O'Higgins no puede competir en las cuatro competencias, o sea, no sirve de nada y botemos el año. Acá estamos diciendo solamente, estamos datando algo que dijo el técnico, o sea,
0: sí,
1: de que este campeonato efectivamente lo va a usar como intertemporada. No lo dijo con esas palabras, pero ya, a buen entendedor, pocas palabras. Más claro echarle agua.
0: Es que hay algo bien claro. A ver, todos queremos que O'Higgins sea protagonista en todos los ámbitos y que pelee todos los torneos, pero ¿hay plantel para eso?
1: No, claro,
0: pero
1: hay contexto.
2: Pero Jaime, mira, ahí también están comentando que con nuestros comentarios estamos dando a entender que O'Higgins no puede competir con... No puede,
1: no.
2: Pero si Lucas Bobalgo, yo
1: estamos
2: tuve la posibilidad
1: que esta competencia...
2: de preguntarle,
1: chao nomás,
2: que cuál era el plan que tenía él para...

0: a seguir enfrentando todos los torneos. Yo le dije, o se están quedando un poco con, no sé si sin benzina o sin el la fuerza para seguir en todos los torneos.
1: No, están fundidos de cabeza, ¿no?
0: Y también hay que ir viendo los números. O'Higgins, que haya perdido puntos que ni el más pesimista, con la U de Conce,
2: con Everton,
0: con Everton,
2: con Recoleta,
0: con puntos Unión. Que ya, a lo mejor la Copa Chile, claro, tú dices, aunque haya sido no con todos los titulares, pero O'Higgins debería haber marcado diferencias contra la Unión. Y Unión con Rubio, los años que tiene, con Arangui te metió una jugada.
1: Ya, pero ahí también pasa algo importante, de que O'Higgins entró en una nebulosa donde empezó a ser el personaje que creía que merecía más, pero lo cierto es que terminaba perdiendo, empatando. Que hablábamos todo el año de que O'Higgins jugaba bien, de que O'Higgins tenía fútbol, tenía argumentos, tenía con qué para vencer a cualquier equipo, pero de repente entró en un campo donde comenzó a perder, comenzó a quizás no jugar mal, pero sí llegar 15 veces y no invocarla nunca, hacer figura a arqueros. Que el mismo Baglio lo hizo el otro día. Pucha, tuvimos la mala fortuna de que las pelotas le llegaran al arquero. Bueno, pero eso también es efectividad. Sí. Entonces, yo creo que...
2: Por ejemplo, acá hubo dos arqueros, disculpa, Tita, Kirkman y el mismo arquero de la U de Conce.
1: Y el otro día Salazar también.
2: Que fueron Manuel Neuer.
1: Ajá, taparon todo. Pero si uno revisa la calidad de las jugadas de O'Higgins, eran pelotas que iban al cuerpo del arquero.
2: Claro.
1: O sea, hay virtud en estar donde estaba.
0: No, y lo otro, Jaime, que es bastante concluyente, que también lo podemos ver en conferencia de prensa, que Lucas Bobalgo reconoce que ni siquiera para él es un tema físico. Lo dice el entrenador, no lo estoy diciendo yo. No. Dice que es un tema mental, en el sentido de que cómo yo comienzo a jugar, que hoy día juega Copa Chile, va a jugar en unos días más Copa La Liga, va a jugar una fase importante de Copa Sudamericana, tiene que ir a jugar al torneo. El jugador, ¿para qué? Claro, uno puede decir, jugar profesional tiene que estar dispuesto para ir a todos los frentes, pero el jugador en la cancha no lo demuestra así. Y Lucas Bobalgo, que nosotros hemos visto su reacción, termina muy enojado, y en el primer tiempo, cuando está al lado de la cancha, se nota lo enojado que está, porque no se está dando lo que probablemente él plantea. Porque si ustedes ven el mensaje, él ha presentado en gran parte equipo titular, si tampoco que Lucas Bobalgo ha ido en Copa Chile con 8 reservas.
2: Salvo con Palestino en la fecha, sí, al inicio, sí, que ahí sí. Y aprendió, ya no masticó más vidrio.
0: Sí, porque con Colo Colo fue con pura, sí, reserva. Yo siento que el equipo fue en gran parte titular.
2: ¿Vamos a corte comercial?
1: Yo creo que ya hay que entrar como en otro debate, porque este equipo se reinventa y ya los que eran titulares parece que ya no son titulares. Perfecto. Sí.
2: Vamos a corte comercial y volvemos con el segundo bloque de Voz Deportiva.
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0: 19 horas con 34 minutos y volvemos a Voz Deportiva, el equipo ganador a través de la 92.5. Mañana, 19 horas en vivo y en directo desde el Estadio Codelco El Teniente, el Coliseo de Calle Freire. Relata Rodrigo Rolleranguis, comenta el que más sabe, Juan Andrade, y va a estar el Mesías, Adán Caro. Muchachos, cerramos el tema de lo que es las posibles salidas, el mercado, para que ya nos vamos.
1: ¿Quién llega? Eso quiere saber la gente.
0: ¿Cerremos con eso?
2: Cerremos, porque hoy día...
0: Mañana hay un partido importante.
2: Un partido importante, siempre independiente la relevancia que no puede tener para algunas personas la Copa Chile, para mí, y lo dije el partido anterior contra Colo-Colo, son partidos que, no sé, el hincha en general, a mí no me gusta que O'Higgins los pierda. Yo siento que O'Higgins, dentro de lo complicado que fue el partido pasado, sobre todo en el primer tiempo, que Colo-Colo yo siento que jugó mucho mejor, O'Higgins yo creo que esperó más. Cuando logra el empate 2-2, yo pensé que ya por lo menos se traía algo del Monumental. Siento que Lucas Bobadilla el día de mañana se la va a jugar, en gran parte parecido al equipo que presentó en el Monumental. Y O'Higgins, yo creo, y debería ir a buscar los tres puntos. Y Independiente va a servir mucho para mejorar la confianza, saber que O'Higgins puede recuperar la senda que lo ha llevado a tener más éxitos que fracasos en este primer semestre del 2026. Y espero que mañana Lucas Bobadilla ponga los mejores jugadores que tiene para el partido y ojalá quedarse con los tres puntos en Rancagua.
0: Somos el equipo ganador, somos Voz Deportiva, verdad, pasión y fútbol. No son tan solo 27 años, Titán. Es toda una vida siguiendo al capo de provincia, ¿no es cierto?
1: Sí, señor. Oye, y pensando en el partido de mañana, mira, yo primero que todo creo que es un partido que más allá de abrir o no la esperanza en esta Copa Chile, como dice Adán, yo creo que es positivo que O'Higgins vuelva al triunfo, primero que todo.
0: Sí.
1: Volver al triunfo, no perder, obviamente.
0: Es que el equipo es negativo cuando el equipo
1: se acostumbra a perder. Yo creo que hay que mirarlo por el espectáculo del día de mañana. Yo creo que este O'Higgins tiene que volver a la senda del triunfo de local, primero que todo. Tiene que ganar con su gente, lo cual también va a servir mucho. Y lo otro es que O'Higgins tiene que empezar ya de nuevo a retomar con jugadores que son importantes. O sea, dejar de especular tanto con esta... Porque el partido de Colo-Colo al de Recoleta hubo 9 cambios. Entonces, mucho. O sea, básicamente repitió Gassi y Felipe Fomundo y los demás no repitieron. Entonces, el día de mañana yo creo que más allá del exitismo puro de ganar, creo que es importante lo anímico para que este equipo de alguna manera se saque la modorra de encima y prepararse para lo que viene para la próxima semana. Ayer lo conversábamos con Barguita y con Nico, de que si tú ves el calendario de O'Higgins, juega mañana, juega el domingo con Unión Española en Santa Laura y después juega el jueves. Entonces estábamos diciendo que sería bueno que probara algún equipo como para enfrentar a Ñublense el día de mañana, un equipo competitivo, y el domingo puedes hacer una mixtura, sí, entendiendo de que los jugadores lleguen, digamos, recuperados o, digamos, en óptimas condiciones para el partido del día jueves. No, entonces yo creo que de esa manera, si uno, sí, lo mira así, proyectándote, yo creo que es súper positivo, porque si lo miramos solamente por el hecho de que, bueno, mañana es un partido más porque esta copa ya está tirada, yo creo que fome para todo y mejor no vamos al estadio.
2: Lo que pasa es que, Diego, un poco lo que tú estás mencionando, hay que ver cómo está la tabla de posiciones, Díaz. Si está Colo-Colo con 9 puntos, Recoleta está con 4 puntos, Unión Española está con 4 puntos y O'Higgins está cuarto con solamente 2 puntos. Y después de este partido, O'Higgins tiene 2 partidos de visita a Copa Chile. Claro. Contra la Unión y contra Recoleta va a ir a buscar esos puntos de visita. Entonces, yo comparto lo que dices tú, que el partido de mañana tiene que ser un poco el símil de lo que O'Higgins tiene que ir a buscar en las semifinales de la Copa de la Liga, porque sí, a algunos auditores no les gusta que uno diga ya es que O'Higgins tiene que votar la Copa Chile. La realidad la tiene que ver Lucas Bobadilla. Si nosotros tenemos la esperanza que O'Higgins vaya con titular mañana, vaya con titular el domingo y golee o haga una buena presentación en Chillana Ñublense para que pueda venir mucho más tranquilo en la vuelta a Copa de la Liga. O'Higgins, lo que se está demostrando en las últimas, ¿cuánto? 5 semanas, que no le está dando, y lo reconoce el entrenador. Si es físico, si es mental, no le está dando, porque los resultados no lo están acompañando. Entonces hoy día hay que ver que mañana yo quiero pensar que va a presentar lo mejor que tiene, el domingo va a dosificar y el jueves tiene que ir a jugarse, asegurar la llave contra Ñublense.
1: Claro, y por lo que entendí también hoy día en la conferencia de prensa, tanto Sarrafiore como Ravelo ya están. Están los dos recuperados. Bueno, Martín tuvo una lesión mucho más reciente, digamos. No estaba tan ajeno al fútbol. En el caso de Ravelo tuvo una recuperación lenta, dentro de los plazos estimados, eso sí, y llevaba por lo menos 3 semanas haciendo fútbol, digamos, de manera personalizada, en esta fase de reintegro deportivo, pero ya todo apuntaría que esté bien. Entonces son cositas que quizás mañana estaría interesante verlas. Unos minutitos para Ravelo, unos minutitos para Sarrafiore, para Maturana, probar de nuevo la dupla Leibogas. Ya Robledo va a estar suspendido. Yo creo que hay que darle confianza a Brizuela para que vuelva a ser el Brizuela que siempre conocemos, al lado de un Nicolás Garrido que tiene buen nivel. Felipe Fagundes también, mañana tiene que ser un buen partido. Mañana me imagino que vuelve Pavés.
2: Tiene también que volver
1: Pavés. Omar Carabalí en el arco. Y arriba, lo mejor que tiene O'Higgins, Pancho González, Vecino y Bastián Yáñez. O sea, yo veo que por ahí más o menos va a ser la formación. Y tienes varias alternativas, o sea, dale un tiempo a Leivo Gas y después puedes meter a un Gabriel Pinto, después puedes meter a un Maturana o al revés, o sea, empezar con Maturana, meter a Sarrafiore o Ravelo, arriba puedes culminar con un Tapia, con un Godoy. El otro día terminó Moreira y Calderón jugando juntos. Entonces yo creo que tiene dónde. Tampoco hay que volverse locos, creo yo, con el resultado, porque así como Higgins está como está, el rival de mañana creo que viene en su mejor momento en el año. No estoy poniéndome el parche antes de la herida, pero sí, yo creo que esas expectativas que uno tiene para con O'Higgins tienen que ser con el conocimiento del rival también. O sea, yo no veo a Colo Colo, digamos, mañana especulando o jugando con sub-20. No, yo creo que van a traer lo mejor que tienen, entendiendo de que Fernando Ortiz también está utilizando este tiempo para poner a punto de nuevo el equipo. Lo hablaba Bobagli en la conferencia, decía: yo no puedo creer que Fernando Ortiz haya dicho que va a hacer una intertemporada de 2 semanas, porque O'Higgins no tiene 2 semanas para hacer una intertemporada, porque básicamente esta última semana juega todas las semanas 2 veces. ¿Ya? Entonces, 2 veces cada 7 días. Entonces, igual es una carga súper alta. Pero yo creo que mañana va a estar entretenido. Yo creo que mañana nos vamos a sorprender, como ya lo hemos hecho varias veces. Y en una de esas hasta nos topamos con noticias nuevas. ¿Por qué no? Hay que aprovechar la oportunidad también para preguntarle a un Matías Humá qué pasa con la gente que tiene que llegar. El mismo Bobaglio también tendrá que decir algo al respecto. Se sabrá quizás ya una confirmación de la salida de Arnaldo Castillo.
0: Hay que ver si mañana
1: hay
0: está
1: que
0: citado.
1: Ver, claro.
0: Sí. Yo creo que es clave.
1: El otro día no estuvo citado. Y Chamine tampoco. Y Chamine andaba ahí ya con ropa de calle. Y se confirma la salida. Entonces, dejémonos sorprender el día de mañana.
0: ¿Vamos? Sí, por supuesto. HD me dice, vamos, con quienes hacen posible que estemos de lunes a viernes de 19 a 20 horas y en todos los estadios donde juegue el capo de provincia. 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

0: en que se entiende muy bien con Cornejo por el sector izquierdo. En Católica, qué decirlo, tienes al goleador, ya está aburrido hacer goles San Pedri, está aburrido de ganar el galardón de goleador del campeonato nacional. Y en Colo Colo, por otra parte, yo digo los equipos que están arriba, tienes a un Javier Correa que ha metido golazo, ha metido muchos goles, y tienes un Maxi Romero que bien lo conocemos acá en Rancagua. ¿Y por qué digo esto? Porque en su momento, yo creo que vamos a estar todos de acuerdo, de que uno decía, ninguno de estos tres equipos juega mejor que O'Higgins. Quizás ninguno producía tanto como O'Higgins incluso. Pero ¿qué pasa? Que O'Higgins, de seis que produce, te emboca una, te emboca cero. Católica produce seis, te emboca tres, cuatro. Colo Colo lo mismo. ¿Qué decir de Coquimbo? Un equipo quizás uno lo ve con mucha más tenencia, pero es un equipo que también mete hartos goles. Entonces, esa es la diferencia que yo veo en estos equipos, que finalmente lo que le cuesta tanto a O'Higgins.
1: Pero en un momento O'Higgins sí lo hacía. Convertía en más jugadores que en los mismos centros delanteros. Pero hoy día, exacto, también hoy día.
0: Pero ahí apelabas a que fueran, sí, rendimientos, digamos, muy altos. Y depender de esos rendimientos muy altos, hoy en día, que tiene O'Higgins, rendimientos promedios,
1: hoy día,
0: que le llevan a este nivel.
1: Y lleva un análisis. ¿Quién es el jugador o los jugadores que han logrado sostener un nivel en todo momento alto? Francisco González, ¿quién más?
2: Muchachos.
1: ¿Quién más?
0: Y quizás Faúndez, pero ha tenido.
1: ¿Quién más?
0: Los bajos son muy bajos.
2: Muchachos, y cambiando de tema, ya quedan 5 minutos para finalizar el programa del día de hoy. Han estado bastante apasionados conversando.
0: Oye, el tema. Chat está, pero en eso, on fire.
2: Mañana.
0: Saludos, Pepe.
2: Titán, ¿qué tiene que hacer O'Higgins mañana?
0: Pasarlo bien.
2: Porque,
0: no, para mí tiene
2: porque tú sabes que si mañana O'Higgins pierde mal, la hinchada no te perdona.
0: Mira, para resumirlo, mañana tiene que ser una antesala lo que hace el partido con Newell's el próximo jueves. O sea, tiene que ir con ese equipo, tiene que tener esa intensidad. Si le gana o no a Colo Colo, bueno, va a ser consecuencia de, pero el día de mañana tiene que salir con esa actitud. O sea, mañana es el partido previo al partido con Newell's. Dejo de fuera el del día domingo, por lo que dije recién. O sea, yo le daría un poquito más de mixtura ese día domingo frente a la Unión Española, pero el día de mañana, que es ante Colo Colo, que es un rival, digamos, de un nivel un poquito más alto, me parece bien que se lo tomen con esa precaución, con esa preparación, y obviamente que el triunfo se quede en casa, que es lo más importante.
1: Sí, yo, mira, mi mensaje principalmente va a los 2.000, 3.000 o 4.000 hinchas que pueden ir mañana al estadio, porque yo hablé con muchos hinchas que me transmitieron que los partidos que O'Higgins empezó a hacer en la Copa Chile, con la Unión, con Recoleta, se fueron muy decepcionados. Y principalmente, a lo mejor estaba dentro de empatar, pero que ven que sobre todo en los primeros tiempos es un tema de actitud de algunos jugadores. Y yo le tengo que exigir un poco más a los jugadores que no han tenido el peso de la campaña principal de lo que O'Higgins hizo el primer semestre. Que se la jueguen independiente. Olvídense un poco de qué torneo es. Pero principalmente por el respeto a la gente que va al estadio, que se vea una disposición. Porque no puede ser que solamente con el ingreso de Francisco González el equipo se motive. Porque esa motivación no es del primer minuto. Y eso es lo que espero ver mañana, porque yo voy a estar en el estadio. Siempre uno va con el entusiasmo de ver O'Higgins, como van a ir, porque mañana, como todos los días, que hoy día ya estamos en julio,
0: y usted da la cara después.
1: Hace bastante frío. Y la gente va a ver a O'Higgins para que no jueguen con disposición, para que no haya un partido que, sobre todo, vos me decís, algunos dicen, están comentando que no le interesa Colo Colo, no le interesa. Pero mañana, comparto un poco lo que le dice Diego. Busquemos un equipo que pueda hacer la antesala de hacer una muy buena Copa de la Liga.
2: Sí. 19:59. Mañana relata Rodrigo Rolli Aránguiz, comenta el que más sabe, Juan Andrade, información de cancha, el Titán del área sur, en vivo y en directo, no, del estadio. Ah, no, de veras.
0: El primer hombre en la tierra.
2: El primer hombre en la tierra, mañana.
0: Yo mañana reporteo desde antes.
2: Entonces usted mañana va a ir a la conferencia post partido con
1: Juárez. Sí, sí.
2: Perfecto.
0: Ah, con una sonrisa en la cara.
2: Perfecto. Para cerrar el programa el día de hoy, Adán Caru.
1: Muchas gracias por los saludos, muchas gracias por sus comentarios. Es parte de Voz Deportiva los debates, porque yo creo que todos en general queremos que esto O'Higgins de Rancagua le vaya súper bien, porque así estamos en todo el estadio. Vamos a estar en Argentina ahí también viendo qué pasa con este O'Higgins y Boca. Así que toda la esperanza de que este O'Higgins pueda tener un tanque de oxígeno, que pueda hacer un muy buen segundo semestre, que ya partió julio. Así que ojalá que O'Higgins vuelva a tener esa esencia de equipo copero, ese equipo que nosotros sentimos que tiene un nivel sobre la mayoría de los equipos del torneo nacional.